andas, banda El Recodo? Oye, se acerca el fin de semana del 4 de julio. ¿Qué vas a hacer? ¿Se va a hacer o no se va a hacer la carnita? ¿Qué planes tienes? Conéctate, arroba el Pichirilo. La mayoría de compañías, pues obviamente, les dan el día de descanso mañana viernes. Pero algunas les dan viernes y lunes. ¿Neta? ¿También, no?

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ay, ay. Oye, pues en Noticias de Venezuela, el gobierno está confirmando 2,295 muertes y 11,267 personas heridas, según las cifras oficiales. También el día de hoy, pues se consiguió rescatar con vida a un venezolano 8 días después de los terremotos. Ay, ay, ay, de lo que te enteras.

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0: sureño, banda, corridos, cierreño, todas tus rolas favoritas.
1: Flaco, toca dar serenata ahora, ¿eh?
2: Muy necesaria, para sacar esta penilla que traemos.

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1: 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Soy Víctor González y esto es Minuto 60. El presidente Trump restó importancia a las críticas por las masivas ganancias de millones de dólares que obtuvo el primer año de su segunda presidencia. La Marina Mexicana informó que aumentó los arrestos de narcos y los decomisos de droga en el mar. Hay detenidos originarios de Colombia, Guatemala y Ecuador, junto con nacionales, la mayoría de ellos por comercio ilícito de sustancias a través de los océanos.

0: Créanos. El mercado laboral creció menos de lo esperado en el mes de junio, en medio de una inflación elevada. El presidente Trump rechazó las acusaciones de conflicto de interés tras conocerse que obtuvo ganancias superiores a los $1,000 millones vinculados a negocios relacionados con criptomonedas. El mandatario aseguró que sus finanzas personales están administradas mediante fideicomisos y fondos independientes y afirmó que no participa ni mantiene contacto con quienes gestionan su patrimonio. Organizaciones de transparencia han señalado que el crecimiento patrimonial del presidente durante su actual mandato ha reavivado el debate sobre los posibles conflictos entre los negocios privados y el ejercicio del poder político. Esto es Minuto 60.
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0: Un juez federal bloqueó a nivel nacional la implementación del plan del servicio postal de Estados Unidos para aplicar la orden ejecutiva del presidente Trump sobre el voto por correo. La Casa Blanca buscaba limitar la distribución de papeletas únicamente a los estados que compartieran sus listas de votantes y cumplieran determinados requisitos federales, lo que habría otorgado al gobierno un papel sin precedentes en la administración electoral del país.
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a terminar esta hora. Ah, que deja bajarle aquí un poquito. Vamos a terminar esta hora con el pronóstico de la semana. Pues el día y el día de hoy y toda la semana. ¿Qué nos espera el fin de semana? Pues calor, hot, pero ya saben. Mucha gente en la televisión, especialmente pues los de europeos, ¿verdad?, que han venido a la Copa Mundial. Y han estado aquí en Texas y me da risa porque, pues como les digo, me gusta ver porque están probando la comida, el ambiente, ¿verdad?, todo. Y de verlo de otro perspectivo, de otro país, y está curioso. Y dice uno de ellos, uno de los videos, dice, no entiendo, dice, dicen que esto no es nada, que esto es algo como que se está precalentando el horno, dice, preheating the oven, dice, ¿por qué dicen esa neolocta? You know, ¿qué esperan? ¿Se va a quemar todo en agosto? Dice, en julio, y para el último de julio de agosto, lo dice en inglés, ¿is everything gonna burn? Like, dice, porque si ya está súper caliente para ellos, dice, ¿cómo va a estar en agosto? ¿Por qué dicen que se está precalentando? Porque pues ellos que no tienen tiempo, ¿verdad? Nunca, pues tal vez en este tiempo, pues yo no sé, Inglaterra está, no sé si para el otro lado del mundo, como nunca he ido, ¿verdad? No les pues, sabré decir, pero supuestamente que este es diferente calor, a pesar de que como uno de Inglaterra dijo que él, you know, ellos están rodeados de agua también, y entonces, you know, no es el mismo calor, pero pues me imagino porque ellos están más al norte. Pero sí, está caliente, ¿verdad? Ya, nosotros ya sabemos cuando oímos eso que está, no hombre, esto no es nada, ¿verdad? 96, 97, pero luego después es como se siente el heat index, como dicen, cómo realmente se siente. Ahora, actualmente ahorita está a 70 y qué, se me movió aquí, a 78. Y entonces vamos a llegar a 96, pero dice que se va a sentir a 103. El viento va a estar calmado, dice, viniendo 5 millas por hora en la mañana del sureste. Así que vamos a llegar a las máximas el día de hoy a 96, pero se va a sentir a 103. Ya para mañana el cumpleaños, el pumpleaños de los Estados Unidos cumpliendo 250 años. A las 7:30 les traigo más, you know, a las 7, como las 7:40 por ahí. La historia de los Estados Unidos, como mañana va a cumplir 250 años dándole un tributo chiquito a nuestro gran país. El día de mañana las altas 97, de vuelta se va a sentir a 103, bajando en la noche a 77 y va a estar bien bonito en la noche a 77. El domingo volvemos a llegar a las máximas a 97 y bajando a 77 el domingo, y luego para el lunes 96 las máximas, 77 en la noche.

noche y de vuelta el martes a 96. Así que puros 90, 96, 98, 96, 97, pero ya saben, se va a sentir un poquito más calientito. 103. Así que ya saben, mucha agua, pero no más agua, no se encarguen nomás de tomar. Es bueno, pero tomen, you know, pickle juice, jugo de pepino, suero. Una de las mejores que te puedes tú cuando estás deshidratado, que necesitas de agarrar, tú sabes, tus minerales, es agua de coco, coconut water. Es bueno tomar unas onzas, unas 4 o 5 onzas o 3 onzas. No tienes que tomar mucho porque tiene bastante electrolitos que te va a ayudar, sueros y cosas así. Pues son las 6:59. Nos vamos al ID y las noticias de Minuto 60 y regresamos con más. Porque como ya saben, estamos en puro party, celebrando el cumpleaños de los Estados Unidos.

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2: ¿Qué tal? ¿Cómo les va? Mi nombre es Juan Arango y estas son las noticias de la hora. Mientras continúan las diferencias sobre el estrecho de Hormuz y Líbano, Estados Unidos e Irán suspendieron las negociaciones hasta mediados de julio. ICE detiene a 10.000 personas en 5 días, un fuerte aumento a finales de junio en la campaña de deportación de Donald Trump. 16 niños fueron encontrados en la miscuridad y sacuden la ciudad de Ohio. Las negociaciones indirectas entre Estados Unidos e Irán concluyeron sin avances en Doha, pese a los esfuerzos de mediación de Qatar y Pakistán. El encuentro evidenció las dificultades para sostener el proceso de paz impulsado por el presidente Donald Trump tras el memorando de entendimiento firmado con el presidente iraní Masoud Pezeshkian. Durante las conversaciones no hubo diálogo directo entre las delegaciones. Tampoco se abordó el tema del programa nuclear iraní ni hubo avances sobre la reapertura del estrecho de Hormuz. Además, persisten las diferencias en torno al acuerdo entre Israel y Líbano, un tema que sigue generando tensión por su impacto sobre Hezbollah. Los enviados estadounidenses Steve Witkoff y Jared Kushner regresaron a Washington sin resultados concretos y las negociaciones fueron aplazadas hasta mediados de julio. Mientras tanto, Irán prepara un funeral masivo para el ayatolá Ali Khamenei que se desarrollará del 4 al 9 de julio y servirá como una demostración de fuerza del régimen. Se espera además la primera aparición pública de Mohtama Khamenei como el nuevo líder religioso del país. Las autoridades iraníes aseguran que la ceremonia reunirá a millones de personas y buscarán proyectar unidad interna frente a la creciente presión política y militar de Estados Unidos e Israel. Esto es Minuto 60.
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2: Portugal sufrió hasta el final, pero venció 2-1 a Croacia y avanzó a los octavos de final del Mundial 2026. Cristiano Ronaldo anotó desde el punto penal y Gonzalo Ramos marcó el gol del triunfo en tiempo añadido. Un tanto de Josco Guardiol fue anulado por fuera de juego tras una revisión de VAR. Ahora los lusos se medirán a España en un esperado duelo de octavos. Croacia quedó eliminada tras rozar la prórroga, pero el clásico ibérico promete ser uno de los grandes partidos de la siguiente ronda. Soy Juan Arango y estas fueron las noticias de la hora.
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Y continuamos con más de su música. Vámonos con una canción hermosa. Dedicando esta canción a nuestro México lindo, querido, que ha estado excelente.

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0: va a sentir así en 3. Son las 7:34 minutos. La temperatura se mantiene a 78 grados. Para las máximas el día de hoy a 96. Se va a sentir así en 3. Hoy en la noche bajamos a 77. Y el día de mañana, el día de cumpleaños de... cumpleaños de los Estados Unidos, cumple 250 años. Ahorita les traigo más información. ¿Cuál es el país más viejito comparado al viejo mundo, verdad? A los europeos, los Estados Unidos y México y Canadá. Y somos países muy recién nacidos. Apenas está cumpliendo los Estados Unidos 250 años el día de mañana. Así que, y luego la Copa Mundial llevándose a cabo aquí en México, Canadá y los Estados Unidos. No, hombre, puro party nos queda este fin de semana a celebrar a grande. So, el día de mañana va a estar en los altos 97 y luego 77 en la noche. Y luego el domingo estamos igual, 97, altas 77, bajas, perdón, 77 en la noche. El lunes 96 y luego el lunes en la noche a 77 y el martes a 96. Bien hermoso el fin de semana, así que puro party. Y lo vamos a hacer Tex-Mex porque tenemos, vino, el lado mexicano y el lado americano, ¿verdad? El USA. Y luego tienes a Texas, que tenemos un poquito de Tex-Mex, ¿verdad? So, le ponemos ahí un poquito de Tex-Mex, la celebración, el día grande, este fin de semana. Y no sé si ustedes ya saben, yo he estado hable de los partidos, es que no, hombre, qué partidazos. Yo he visto, no soy así que sepa mucho del fútbol, you know, porque no sé cómo cuando están adelantados, parece que tienen que ver 4 personas para que el otro equipo puede pasar y agarrar la pelota para poder hacer el gol, porque he visto que han hecho goles, pero estaba fuera del área o no estaban, quién sabe qué, y la regresan y me quedo yo como, ¿what? Así que, pero no, me emociono, me encanta un partidazo que México ha jugado muy bien. Estoy bien, bien contenta. Y los Estados Unidos perdieron una, pero también ahí están, todavía están en el juego. Y el partidazo del día de ayer con Portugal estuvo bien bonito. So vamos a las noticias. Ya lo tenía aquí. Oh, se me desborró. Ok. So ya saben, yo trato de no traerles muchas cosas porque pues ya lo sabemos todo lo que está pasando y cosas así, pero pues es para traer más, you know, situaciones para los niños, ¿verdad? Son cosas, no podemos tapar el sol con un dedo, así que a veces sí les tengo que traer noticias. Esto pasó en Luciana. En Luciana, dice, 7-year-old girl dies after being injured in an altercation at a trailer park, police say. Dice que una niña de... Ay, perdón. Se me cayeron los headphones. Dice aquí, perdón, que una niña de 7 años muere después de que fue lastimada en una altercación en un parque de trailer. Esto pasó en Luciana. Dice, Louisiana authorities say a child has died after being injured during a domestic situation. According to Arias Police Chief Jason Langus, officers were called to the Mahan Trailer Park Wednesday night after receiving a report about a young girl being unresponsive. Dice que las autoridades de Louisiana dicen que una niña ha muerto después de que fue lastimada en una situación doméstica. Dice que el chief, que se llama Jason Lang Lewis, dice que los oficiales fueron llamados al parque donde hay de parque de trailers, dice park, trailer park, se llama Mahan, el miércoles en la noche después que recibieron que un reporte de que una niña pequeña estaba, no respondía. Lang Lewis said that when officers arrived, CPR was already in progress. Dice que cuando llegaron los oficiales de la policía, el CPR ya estaban administrando los primeros auxilios. The 7-year-old was taken to Children's Hospital in Baton Rouge, but she did not survive her injuries and was pronounced dead. Dice que la niña de 7 años fue llevada al hospital de niños en Baton Rouge, en la ciudad de Baton Rouge, pero ella no pudo sobrevivir sus heridas y fue pronunciado fallecida. Officers noted that the girl was injured during a physical altercation that had occurred between 2 adults inside the mobile home. Ay. Ay, Dios mío. Dice que los oficiales notaron que la... noted, que quieren decir que reportaron que la niña, la jovencita, fue lastimada durante una altercación física durante... que ocurrió durante dos adultos adentro de la casa, o sea, de la tralla. An autopsy is being conducted to determine the girl's cause of death. Lang Lewis said he expects criminal charges to be filed in case, but did not immediately identify those involved. Dice que van a hacer una, van a conductar una autopsia para determinar la muerte de la niña. No dicen de cómo murió. Dice que la policía espera que van a poner cargos criminales en el caso, pero todavía no han identificado a la gente que estuvo involucrada o cómo fue la situación. Pero así, qué triste, radio escuchas, ¿verdad? Que hubo, ya ven que a veces, you know, pueden pasar cosas entre la familia y la niña pagó un precio muy grande con su vida. Perdón, es que tomé bastante café, por eso ando al 100 y a veces siento que se me quiere venir el café rápido para atrás. So call the stations, quiero avisarles que hay bastantes cositas pasando aquí en College Station, porque ya saben, este fin de semana viene el 4 de julio, es mañana, así que a celebrar. Dice aquí en College Station, calma antes de la tormenta, calm before the storm. Esto va a pasar en el Wolfpin Creek Park. Esto va celebridades, y no, celebrar el 4 de julio en el parque de Wolfpin. Y yo, dice, ahorita está calladito, pero el sábado va a estar lleno por celebrar el aniversario de 250 años de los Estados Unidos. We are expecting quite a large crowd with being only fireworks show in College Station. Dice que esperan un ambiente grande porque va a ser el único que van a haber juegos artificiales en College Station el día 4 de julio. We are expecting well over 7,000 people. Dice que esperan más de 7,000 personas en la área. Dice, y ahí puedes ver, dice que Josh Abbott, y toca muy bien, muy bonita música Josh Abbott, y va a estar después del show, del firework, va a tocar él. A las 2 de la tarde, el sábado en Holloman Drive en Dartmouth, por la calle 6, va a estar bloqueado, así que después de a las 2 de la tarde mañana, la carretera Holloman, para que ustedes sepan, y la Dartmouth, que está yendo para el Highway 6, va a estar bloqueado. Así que van a tener, it will be blocked off for a block party. Mira, lo van a cerrar porque van a tener una cuadra, una fiesta de cuadra, dice. Eso es lo que significa block party. Block party. Una fiesta de cuadra, donde va a haber camionetas de comida y actividades para la familia. Y luego dicen que van a abrir las puertas a las 7 para el parque. Dice, y todo comienza a las 8 y luego ya después comienza a tocar a las Josh Abbott. Dice, people are excited to celebrate the 4th of July and we wanted to bring an outside act that is local in Texas. Household name, got songs that people can sing along to. We just knew we wanted to bring something like that. Dice que quieren y no van a traer un local, una persona que es de aquí, para poder, you know, cantar las canciones y todo. Va a haber parqueadero en la Post Oak Mall. Se pueden parquear en la parqueadero de la Post Oak Mall. Ahí bastante parqueadero. Dice que va a haber tráfico que se va a poner el tráfico bien fuerte durante las 7 de la tarde. So give yourself time if you plan to travel, come to the show. Dice que si ustedes esperan, you know, que esperan ir, que se den tiempo, no vayan a la última hora porque se va a poner bien congestional ahí en esa área y todo comienza a las 7 y no comienzan allá y el block party, todo eso. Truly, I think this is going to be the biggest 4th of July celebration that we've ever had here at the Wolfpin Creek, and it will be hard for the outdoor ourselves next year to come, but I have no doubt in my mind it will be able to do that. Siendo que es una celebración tan grande que México, que los Estados Unidos está cumpliendo 250 años, por eso esperan, radio escuchas, que vaya a haber bastante gente en esta área. Dice que por favor tengan, mantengan sus reglas. Ya saben que adentro de la ciudad no pueden tronar cohetes, así que tengan mucho, you know. Y ya saben que va a haber gente que lo hace, incluyéndome yo. Ya saben que no deben, pero si, you know, siempre prepárense, o también radio escuchas, ustedes saben sus vecinos, si son vecinos que hacen el puro party, y nos mantiene unas copitas de agua, de, you know, unos galones de agua, ¿cómo se dice? De esas, yo tengo, por si algo llega a pasar, tengan cuidado con las mascotas, muchas mascotas tienen miedo durante este tiempo. La mía ya tiene 18 años, mi estrellita, esa tremenda, le gusta la mala vida, le gusta, sí le da miedo los cohetes, pero no deja de ver, ahí está, te fisgona. Toda con miedo, por eso le digo, ¿te gusta la mala vida? Porque ahí quiere, no se va. Y en cambio, el perrito de mi hija, Apolino, le digo Apolo, Apolino, Lino, este tremendo es. ¿Ustedes han visto esos perros que les gusta y que hasta se los ponen en la boca y van corriendo para asustar a la gente? Así es Apolino. Apolino le encanta los cohetes, se para mero enfrente, tengo que estar estirándole de la, así para atrás, porque se pone arriba de ellos, así que, pero no todos los animalitos son así. Yo tengo una prima hermana en Reynosa, que el tiempo, esto pasó en Año Nuevo, así ya pasó tiempo, unos años atrás, su perrita se falleció de los nervios de los cohetes de Año Nuevo, y ya estaba un poquito de la perrita, ¿verdad? Pero como quiera, sí, hay animalitos, caballos, tengan, you know, si ven en el rancho, tengan cuidado. You know, muchos, ellos no saben lo que está pasando, you know, so ellos pueden, so, así que tengan, y si tú eres dueño de mascotas, you know, yo sé que a veces muchas personas se molestan, ay, ¿por qué comienza? Pero pues cada quien celebra, ¿verdad? Hay, you know, prende la televisión, ponles audífonos a los nosotros, yo soy una persona que amo mis mascotas, los trato como familia, porque para mí es familia. Y como les digo, mi estrellita le gusta la mala vida, o sea, sí le da susto, pero ahí se va. Yo la he tratado de poner en el cuarto, o quedarme con ella adentro, y no, quiere andar, se me va para afuera porque quiere ir a ver. Así que por eso les digo, tengan consideración de otros, si toman, no manejan, ya hay Uber, ya no hay razón para que ustedes tienen que arriesgarse a, you know, su mismo o a alguien más, llamen a alguien. O si no pensabas tomar, y o sabes qué, porque a mí me pasa así, no, más una o dos y ya para conocer. Ya, ándale, y otra, ya, y viene el amigo, y ay, y viene la amiga, y otra conmigo, y ay, bueno, ya para conocer, ya me tomé más de dos, ¿verdad? Entonces, llamar a un familiar, o ¿sabes qué? Hablarle un Uber. Prefiero pagar $20, $15, y no, y dejarme ahí, después vengo por el carro o algo así, en vez de que vaya a pasar algo. Okay, así que tomen su responsabilidad, es, you know, nadie les está diciendo que no pueden porear, poreen todo lo que quieran, pero sean responsables, ya tengan un plan a lo que van a hacer, si pasa esto, hagan esto, y si pasa esto, tengo esto, ¿verdad? Y uno para que se la pase súper, porque es un fin de semana de puras celebraciones, ya que la Copa Mundial y la celebración de Happy Birthday America, America, mira, cumple 250 años. Ahorita les traigo más información. Nos vamos a unos cortes comerciales y regresamos.
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2: Y continuamos con más de su música. Son las 7:48 y pues ya saben, estamos en fiesta grande porque en este tiempo, hace 250 años, hubo una, ¿cómo se dice? Batalla, guerra.

de fiesta, porque mañana nuestro lindo Estados Unidos cumple 250 años. Y te vas a decir, Florencia, pues, ¿qué significa? Sabemos que es la independencia de 4 de julio en los Estados Unidos, pero ¿qué fue lo que...

No más. Si celebramos el 4 de julio, también como es conocido, lo estoy leyendo en inglés y luego lo estoy transferiendo, lo estoy interpretando en español. Dice, conocemos al 4 de julio como día de independencia para conmemorar la adopción de la Declaración de Independencia en 1776, que marcó la separación oficial de las 13 colonias de Gran Bretaña. Esta celebridad comienza desde el día julio 2 de 1776, cuando el Segundo Continental Congreso votó y declaró la independencia del emperador de Britania. Dice, dos días después, 4 de julio, los delegados formalmente adoptaron la declaración de la independencia de los Estados Unidos. Fue escrita por Thomas Jefferson, que todo hombre es creado igual. All men are created equal. This document outlines the colony's grievances against King George III and declare American status as a free and independent nation. Esto fue escrito por el Thomas Jefferson, uno de nuestros padres que halló este país. Dice que aceptando de que todos los hombres son creados iguales y que este documento dice que las colonias, las 13 colonias, están contra el rey Jorge del III y declara los Estados Unidos y el Estado Independencia una nación independiente. The tradition of celebrating the 4th of July began almost immediately. Dice, la tradición de celebrar el 4 de julio comenzó inmediatamente. Dice, una celebración en Filadelfia en el 4 de julio 1777. Hoy en este día celebramos 250 años de esta gran nación. Así que Dios bendiga a los Estados Unidos y los dejo con esta canción hermosa. Y mi tributo a los Estados Unidos por cumplir 200.

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2: ¿Qué tal? ¿Cómo les va? Mi nombre es Juan Arango y estas son las noticias de la hora. Un atleta olímpico es acusado de supuestamente vandalizar el Reflecting Pool. Rescatan con vida a un venezolano que llevaba 8 días bajo los escombros. La economía de Estados Unidos solo sumó 57 mil empleos en junio, una señal preocupante. El ex piragüista olímpico David Hearn fue acusado formalmente de dañar propiedad federal tras presuntamente destruir parte del revestimiento de la piscina reflectante del monumento a Lincoln en Washington, D.C. La acusación representa el primer caso penal relacionado con los daños denunciados por la administración del presidente Donald Trump luego de la remodelación valorada en $14 millones. La fiscal federal para el Distrito de Columbia, Jen Impero, informó que un gran jurado presentó cargos por daño grave a la propiedad, delito que podría cargar hasta 10 años de prisión. Según la investigación, empleados del Servicio de Parques Nacionales observaron a Hearn arrancando con fuerza parte del sellador de fondo de la piscina, causando daños en el área aproximadamente de 2 pies cuadrados. La defensa rechazó las acusaciones y aseguró que Hearn es inocente. Sus abogados calificaron el proceso como un intento de la administración por desviar la atención de sus propios problemas. La fiscal Piro evitó responder si el área supuestamente dañada ya presentaba desperfectos antes del incidente. El caso continuará en la Corte Federal en las próximas semanas, mientras las autoridades buscan determinar el alcance total de los daños y las posibles responsabilidades del acusado. 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
2: Los Philadelphia 76ers no se detienen. Según ESPN, la franquicia intenta fichar a LeBron James. El alero de 41 años anunció su salida de Los Ángeles esta semana y ahora es agente libre sin restricciones. La movida llega un día después del traspaso que sacudió

0: La NBA. Filadelfia consiguió a Jaylen Brown de los Boston Celtics. A cambio, los Celtics recibieron a Paul George y selecciones de la primera y segunda ronda. Soy Juan Arango y estas fueron las noticias de la hora.
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Y para todas mis compañeras cumpliendo años hoy, para Cristina Martínez, para María Galván, que cumple mañana, y para Amanda García, que cumple 6 añitos el día de hoy.

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2: Le vamos a cambiar un poquito de ritmo, porque ya viene a las 8:30 voy a hacer las mañanitas, pero ya estoy celebrando a todos los cumpleañeros el día de hoy, mañana y este fin de semana y el día de ayer. Happy birthday en especial para mi hijo, cumpliendo 20 años.
3: ¿Qué podré decir?
2: Para Lorenzo Antonio Escorza.
3: En el corto tiempo.
2: Feliz cumpleaños, hijo, de parte de tu mamá. Que te quiere mucho. Dios te bendiga con muchos más.
3: ¿Qué podré decir?
2: Para Cristina Martínez. Para Amanda García. Para María Galván. Para mi cuñada, María Teresa Sandoval.

cumpleañeros y el domingo, cumpliendo 10 añitos, Jennifer Espinosa, de parte de papá y mamá y de todos, hermanas, de toda la familia que la quiere mucho, mucho, mucho. Para Jennifer Espinosa, happy birthday, chiquilla, el domingo, cumple 10 añitos. Recuerden que yo estoy con ustedes todos los domingos de 8 a 1 también.

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bueno, vamos a bajar un poquito aquí, perdón. 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So vamos a poner los nombres de María Galván, que está cumpliendo años el día de mañana, y queremos felicitar a María Galván. También dice para mi hijo Lorenzo Antonio Escorza, cumpliendo 20 años el día de hoy. Y para Cristina Martínez, de parte de su papá Julio Martínez y la familia, también from her kiddos, para Cristina Martínez. Y también dice aquí para Cristina Martínez, de parte de su hermana Jennifer y niece, su sobrina Laila. Este domingo, Jennifer Espinosa, que estará cumpliendo 10 años, de parte de toda la familia que la quiere mucho, su hermana, su papá, toda la familia, mamá, que la quiere mucho, mucho, mucho a Jennifer Espinosa. También para Amanda García, de parte de su mamá y papá, de sus hermanitas Alejandra, Graviela, Sofía, deseándole a Amanda García un feliz cumpleaños. También para Amanda García, cumpliendo 6 años, de parte de su abuelita, que la quiere mucho, mucho, mucho.

Ok, mi ganadora es... Mi ganadora es Amanda García. Amanda García es mi ganadora cumpliendo años de parte de su papá y su mamá, cumpliendo 6 añitos para Amanda García. Ha recibido un certificado de Grammy bueno, también de parte de su abuelita, que la quiere mucho, de parte de sus hermanas Alejandra, Graviela y Sofía, para Amanda García, que fue mi ganadora del certificado Grammy bueno. Bueno, entonces vamos a poner el nombre de Amanda García. Y también vamos a poner los nombres de la señora Paula Gámez, que fue la ganadora el día lunes, y luego también Eri Beltrán, que fue el ganador del día martes. La señora Guadalupe González, que cumplió el día 1 de julio, ese fue el miércoles, y luego Gully Contreras Cabrera, que fue el ganador del día de ayer, ¿ok? So, estoy poniendo el nombre de Amanda García. Make sure. Después no entiendo mi letra. Amanda García, señora Paula Gámez, Eri Beltrán, Guadalupe González y Gully Contreras. Y ellos son, recuerden que han ganado, acaban de entrar en el sorteo, que se van a ganar un buque de globos. 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

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Y luego también queremos que sepan que también van a ganar un certificado de la taquería Don Polo. 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So, agarran so estos nombres, ya los voy a poner, déjame ponerle en el pocket. Ay, I'm sorry, me tuve que agachar. Ok, so ya puse los nombres y mi ganadora o ganador es la señora Paula Gámez. La señora Paula Gámez. Paula Gámez es mi ganadora que se ganó los globos de Castillo Dora, La Norteñita el certificado y en la taquería Don Polo el certificado. Felicidades a mis cumpleañeros y a mis ganadores. Que Diosito Santo me los bendiga con muchos, pero muchos más.

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hacer? Pues mañana cumple los Estados Unidos 250 años y comparados a otras naciones es una baby, es un baby. Fíjese, busqué la información, you know, de los países más viejos, you know, y me dio una lista. Yo esperaba ver como España o algo así primero, ¿verdad? España, Inglaterra, pero no, me dio, son los más viejos, the oldest countries in the world, so me dio una lista como Irán y eso, Egipto, que fueron, you know, tienen, pues, miles de años,

India, you know, son esos países más viejos. So, vine bien, you know, para Inglaterra hace 1000 años. España fue en 1479, que tiene que 547. En Francia en el año 1200 antes de Cristo. So, por eso les digo, hay cosas que países comparados, los Estados Unidos cumpliendo mañana 250 años, está chiquito. You know, México también está chiquito a comparado al país, siendo un país a comparado al mundo. So, los europeos, you know, todo ese lado, Japón, todos ellos, India, you know, son considerados viejo, el viejo mundo, porque tienen más años estabilizados que nosotros en el nuevo mundo, the new world, el nuevo mundo que viene siendo los Estados Unidos, Canadá y México y todos esos países en el sur también. Así que cumpliendo mañana 250 años

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1: Y continuamos con más de su música. Son las 8:53. Se me olvidó decirles también que un partido que va a estar súper bueno va a ser el domingo, el 5 de julio. Se lo voy a recordar porque ya saben que yo estoy con ustedes de 8 a 1 todos los domingos. Voy a tener tiempo para ir y ver el juego. Va a estar grande este juego también. Quiero verlo con Brasil contra Norway. No sé cómo se dice Norway en español, pero Noriega, no es Noriega. Ahorita me fijo, pero va a ser Brasil y hay un jugador en Norway, Norway, de Norway, se llama, es un güero.

gran Pelé, el jugador, para mí, ¿verdad?, el jugador más grande del mundo, el gran Pelé. Y luego también muy orgulloso por el jovencito Mora, el muchacho que jugó con México, y es el futuro de todos ellos, tan jovencitos, ¿verdad? Este, el futuro del equipo de México. Y también jugó, y él se anotó el día que jugó, es el segundo atrás de gran Pelé de haberse jugado en una Copa Mundial. Y todos admirados cómo juega, la precisión que tiene, calmado, como si dicen, como si fuera un veterano. Hubo un video, no sé si ustedes se lo están viendo, que cuando caminan, que salen afuera con los niños, sino en el juego, le tuvieron que cambiar al muchachón porque el niño que tenía casi estaba de la misma altura que el señor, que el jovencito Mora. Así que muy bonito, me encanta. Yo no soy de mucho de soccer, fútbol, porque me encanta el college football, y otros deportes, pero siempre los miro en los campeonatos, y en este tiempo ustedes pueden ver el impacto que ha sido la Copa Mundial, y es muy bonito, ¿verdad? Nos vamos con un tributo a Brasil, Cabú con Don Omar, para el juegazo que va a ser el domingo, Brasil y Norway a las 3 de la tarde.

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4: ¿Qué tal? ¿Cómo les va? Mi nombre es Juan Arango y estas son las noticias de la hora.
5: El Tribunal Supremo otorga a Donald Trump y a sí mismo más poder.
6: Condenan otros 7 a prisión por el tiroteo frente a un centro de detención en Texas.
7: Irán volvió a amenazar a los buques que circulan por el estrecho de Hormuz sin su autorización.
8: El Tribunal Supremo de Estados Unidos emitió un fallo que amplía el alcance del poder presidencial y redefine los límites de la autoridad judicial, en una decisión considerada una de las más trascendentes de los últimos años.
9: La resolución fortalece la capacidad del presidente Donald Trump para implementar políticas a nivel nacional al restringir el uso de órdenes judiciales que pueden bloquear temporalmente medidas de poder ejecutivo en todo el país.
10: Expertos señalan que el fallo también incrementa la influencia del propio Tribunal Supremo.
11: Eso concretaría en esa instancia la revisión de disputas de la alcance nacional, reduciendo el margen de actuación de los tribunales federales inferiores.
12: La decisión ha generado un intenso debate político y jurídico, con partidarios que la consideran un paso para poder reforzar la separación de poderes y críticos que advierten que podría debilitar el mecanismo de control sobre el Ejecutivo y alterar el equilibrio institucional estadounidense.
13: Se espera que el fallo tenga un impacto inmediato en múltiples demandas pendientes relacionadas con inmigración, regulaciones federales y políticas ejecutivas impulsadas por la Casa Blanca.
14: Además, diversos estados y organizaciones ya analizan nuevas estrategias legales para impugnar futuras acciones del gobierno federal.
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20: España avanzó con autoridad a los octavos de final de la Copa del Mundo, tras vencer con claridad a Austria. Mikel Oyarzabal marcó un doblete y Pedro Porro completó la goleada. Lamine Yamal volvió a destacarse con una brillante actuación, mientras que Unai Simón sumó su quinto partido consecutivo sin recibir goles. La Roja ahora enfrentará en la siguiente ronda a Portugal, quien derrotó a Croacia por 2-1.
4: Soy Juan Arango y estas fueron las noticias de la hora.
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Happy 4th of July. También para Erasmo López, Luis Peña. Un saludo hasta el Valle para mi prima Berta Cepeda.

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50 años de esta bella nación. Está chiquita, está chiquita. Comparada a Europa, ya saben. No, hombre, nos tienen. Ese es el Big Brother. Nosotros somos los países chiquitos, bebés. Somos babies. Recuerden que mañana va a haber mucha acción aquí en nuestro pueblo de Bryan College Station con un display de fireworks en el Wolf Pen. Y recuerden que van a estar cerrando calles y va a haber comida y para que vayan todos. You know, váyanse con sus lonas de sillas. Yo ya me compré una abanico.

esta gran nación. No es perfecta. De lejos no es perfecta, uno sabe. Pero este país no hay

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saludo grande para todos los trabajadores de la tienda del Indio, que siempre están en sintonía con Radio Alegría. Recuerdan un control remoto el día 25 de julio.

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96. Va a estar caliente, caliente.

estamos en puro party, puro weekend de party, porque comenzamos en el domingo, ¿verdad? Despedimos esta hora con el Chiquitibum de México, la he estado tocando toda la mañana. Y el domingo también la voy a estar tocando. México juega Inglaterra.

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3: ¿Qué tal? ¿Cómo les va? Mi nombre es Juan Arango y estas son las noticias de la hora. Venezuela enfrenta una creciente crisis sanitaria tras los devastadores terremotos. Revelan que Rusia usó barcos de su flota clandestina para lanzar drones que interrumpieron el tráfico aéreo en Europa. En Bolivia se investiga a más de 300 personas por su participación en los bloqueos. Una semana después de los devastadores terremotos que sacudieron a Venezuela, médicos y trabajadores humanitarios advirtieron sobre el riesgo de una creciente crisis sanitaria. Miles de desplazados permanecen en refugios improvisados o al aire libre, sin acceso adecuado a agua y en condiciones sanitarias precarias. Las autoridades reportan al menos 2.295 muertos y más de 11.000 heridos desde los sismos del 24 de junio. Especialistas alertan que, además de los pacientes con lesiones graves que continúan llegando a hospitales, comienzan a multiplicarse los casos de infecciones derivadas de heridas sin tratar y también de prolongadas exposiciones a condiciones insalubres. Organizaciones humanitarias también expresaron preocupación por el deterioro de la infraestructura, la acumulación de escombros y la deficiente gestión de residuos, factores que podrían favorecer brotes de enfermedades infecciosas. La emergencia también ha puesto en evidencia la escasez de personal médico y las limitaciones del sistema de salud venezolano para poder responder a una crisis de esta magnitud. Las agencias internacionales intensifican el envío de ayuda humanitaria mientras las autoridades intentan restablecer los servicios básicos y evitar que la crisis sanitaria se agrave en las próximas semanas. Esto es Minuto 60.
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3: El fútbol español despide una leyenda. Santi Cazorla anunció su retiro a los 41 años de edad, poniendo fin a una brillante carrera de más de dos décadas. El histórico volante y capitán del Real Oviedo aseguró que su historia como futbolista debía terminar en casa, el club donde comenzó su sueño. Deja un legado imborrable para el fútbol español y para toda una generación de aficionados. Su calidad, liderazgo y ejemplo dentro y fuera de la cancha marcaron una época. Soy Juan Arango y estas fueron las noticias de la hora.
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y todos los trabajadores de Casa Olay, los trabajadores de la Longhorn, también todos los que están trabajando en el Paint Body Shop, you know, que estén trabajando en los body shops, en la construcción. Muchos todavía están trabajando. Los bancos, no me acuerdo si han abierto hoy. Muchos, como mañana va a ser 4 de julio, tomaron su día, les dieron el día de hoy off. Saludos para mi Toñito, para mi hijo Francisco Antonio Valadez, mi tizo mechanic, que hoy está descansando mi hijo, se me hace. Anoche lo vi. Y vamos a hacer, ¿qué son sus planes para el 4 de julio? Nosotros vamos a hacer una receta que vi en el Facebook con la piña. Y voy a enredar, bueno, pues mi hijo, las costillas alrededor de la piña. Y supuestamente le debes echar mostaza. Y tenemos ahí otras cositas que vamos a hacer, a ver cómo nos sale. Y es lo que vamos a hacer en familia el 4 de julio, pasarla. Bueno, pues continuamos con más. Eso es la hora de la pulga. Y el lunes estaré con ustedes de nuevo. Dulce Carolina Tan Vacation. Y así que estaré con ustedes. Me pueden llamar al 979-776-5826. Como les dije ahorita, la temperatura 85. Y vamos a llegar a 96.

96 el lunes, en 77 en la noche, de lunes en la noche, y 96 el martes. Así que puros 96, 97 durante todo el día. Pero ya saben, se va a sentir como 100, 103. Y en la noche a 77 baja, pero no hay lluvia. No dice nada de lluvia. Ok, así que tengan sus precauciones. Ya saben las reglas de la pulga. No estamos afiliados con ninguna pulga que esté en Facebook. Tenemos Radio Alegría.

que no se permite vender armas o comida, ni veneno. You cannot sell firearms or food or pesticides. No puede vender, regalar o solicitar fórmula de bebé o cualquier otra cosa que usted recibe gratis del gobierno federal. You cannot sell, give free or solicit baby formula or any other item you receive free from the federal government. La venta y renta de casas, trailers, departamentos o terrenos tiene que enviarlos por escrito y nosotros nos encargaremos de leerlos en cabina. The sale of or renting of houses, mobile homes, apartments, or land needs to be sent to us in writing and we will look them over and read them in the studio. No más que dos carros o trocas por llamada o por notita y no más que dos veces por la semana la misma persona con la misma notita. No more than two vehicles announced per call or per note and no more than

0: tiempo, we need to be fair. Necesitamos que se todos darnos la oportunidad de que todos tengan la oportunidad de llamar. Si ya tienes varios meses o hay personas que yo escucho que están vendiendo las cosas, ya tienen más hasta del año. Darle la oportunidad a alguien más que hable, así que tenemos que ser, todos justos. Seguimos con más de las reglas, no son muchas, pero ya saben, los tenemos que hacer para que así no haya problemas. No se permite anunciar un negocio o trabajo que usted ofrece gratis. Si quiere patrocinizar la pulga, llame al 979-776-1240 y pregunte por un vendedor. You cannot announce your business or offer your services for free. If you want to announce your services or business, you need to call 979-776-1240 and ask for a sales rep. Brazos Valley Communications y Radio Alegría no son responsables de fraude, engaños o cualquier acto de agresión por parte de todos participando con este programa de La Pulga. Todos participando con este programa de La Pulga son responsables de asegurar la compra, venta o intercambio de lo que se anuncie. También toman completa responsabilidad por dar su número de teléfono, dirección y a quien permite usted en su casa y en su propiedad. Brazos Valley Communications and Radio Alegría are not responsible for any kind of fraud, deception, or any act of aggression by those participating in La Pulga program. Everyone using this program, La Pulga, are responsible for what they buy, sell, or trade, and take full responsibility for giving out their addresses, phone numbers, and or letting anyone into their home or into their property. Okay, ya saben, esas son las reglas. Ooh, that was a mouthful. 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Ellos, Radio Escuchas, hacen posible este programa el día de hoy porque dan su granito de arena, ponen y nos dan el apoyo y ellos así dan, permiten estos negocios, ponen, participan en el programa a esta hora y así tú puedes llamar para así anunciar tus cosas. Así que todos ayudándonos a unos a los otros, ¿verdad? Y ya saben, si eres un negocio y quieres anunciarte, es este programa que lo escucha mucha gente que solamente habla inglés, porque lo hacemos en bilingüe, lo hacemos en español y en inglés, y hay otras personas, ¿verdad?, que están, como les digo, que tal vez no sabrán la música de lo que tocamos, pero sí escuchan durante esta hora porque, saben que hay buenas cosas. Siempre han dicho, me he topado a gente que dice, ¡ay, vendí mi traila, vendí mi carro, vendí unos sofaces! Para eso es, para que garage sales, lo que vayan a estar haciendo. Así que ya hice mis reglas, ya fui afuera y ahora sí no, hay notitas. Ya están sonando antes de las 10, ya me estaban hablando para la notita. Les dije que me hablaran para más al rato para que podían salir al aire. Bueno, vamos con las notitas. Si tú no puedes, no tienes tiempo, ahorita yo no tengo acceso a la página de Radio Alegría porque eso es bajo otra administración y yo no tengo acceso a eso. Las notitas que mandaron a La Pulga por Radio Alegría no las voy a poder ver. Me pueden mandar a mí, pero por favor, si tienen, no se esperen hasta el último momento, porque a veces me mandan como 5 minutos para cuando ya vamos a cerrar o 10 minutos y yo ya no estoy viendo por todos lados y a veces no tengo el tiempo para volver a chequear y ya no se ven las notas, ¿ok? So, por eso quiero que se puedan anunciar. Y mañana, pues sí, hay sábado, el Pipiripao siempre hace La Pulga, ¿verdad? También. Y luego el lunes que esté con ustedes también va a estar La Pulga. Bueno, pueden dejar sus notitas. Ahí tenemos una cajita negra que tiene llave. Nomás la gente de aquí tenemos la llave. No cualquier persona tiene esa llave. Y los que hacen La Pulga, ya sea Carolina o Pipiripá o yo misma, lo hacemos y vamos a la cajita y sacamos. Y ahí puedes dejar tu cartita, ¿ok? Tu notita para La Pulga. Ya está sonando la... Ahorita me voy... Estaba chequeando mi Messenger para ver si había mensajes. No, ok. Entonces, nos vamos con las notitas. Déjame picarla aquí para que haya música. Que no se oye tan seco. Ok, dice, buenos días, señora Carolina. Quiero que por favor anuncie que se renta una casa aquí en Bryan. Es de 3 recámaras y un baño. También tengo de venta una secadora eléctrica con su base en 130. Para más información, llamar al teléfono 979-446-4963. 979-446-4963. Muchas gracias. También vendo unas plantas, se llaman oreja de elefante. ¡Oh! Están bien bonitas. Son verdes ornamentales. Y tengo unas plantas de sábila y otras más. Llamar al mismo número para más información, 979-446-4963. 979-446-4963. Una de las plantas favoritas de mi mamá son las de orejas de elefante. Dice, good morning, Miss Caroline. I want to announce that I am renting a 3-bedroom and 1-bath house here in Bryan. I also have to sell an electrical dryer with its base and $130. For more information, please call 979-446-4963. That's 979-446-4963. I'm also selling plants. They're called elephant ears. They're green ornaments. I don't know how you pronounce that. And then I also have some other, like aloe vera and other type of plants. Please call 979-446-4963. That's 979-446-4963. La siguiente dice, looking for a handyman to remove and install a new ceiling fan. Also fit a light on a ceiling fan. Light does not work. Pay $100. Call Mike, 979-402-2630. 979-402-2630. Thank you, Mike. Dice que anda buscando una persona que le ayude a una mano de ayuda para remover y instalar un abanico del cielo, del techo. You know, a ceiling fan. Dice, también quiero que me le arreglen una luz que tiene el abanico. La luz no trabaja. Pagaría $100. Llámale al Mike. Al 979-402-2630. 979-402-2630. 979-402-2630. Dice que anda buscando a alguien. Y les pido por favor, Radio Escucha, si tú puedes hacer este trabajo. Siempre, ya ven. A veces tenemos personas de tercera edad o personas que no pueden y no pueden hacer este trabajo. Y tengan la conciencia de que muchas personas, no tienen quien los apoye. Así que si es algo que tú puedes hacer, llámeles, haz tu trabajo bien. La razón que les digo que es que a veces hay personas que están escuchando, ¿verdad? Y que hacen, se levantan con el pensamiento de que a quién voy a hacer yo algo, a quién voy a. Y muchas veces nuestros ancianos, nuestras terceras edades van y les pican los ojos, no quiere decir que los asustan, pero no les hacen el trabajo bien, y como ellos no pueden defenderse, no saben si es alguien, ¿verdad?, que está pidiendo ayuda, y tú puedes, pues hazle el trabajo. Siempre lo debes de hacer, no importa la edad de la persona, pero yo te lo digo, con estas, personas a veces están un poquito más vulnerables a que alguien les vaya a no hacer el trabajo bien. Así que yo les pido que si tú eres una persona que puede hacer esto y tienes tiempo para ir a ayudar a este señor, se llama Mike, 979-402-2630. His name is Mike. I'm asking, if you know how to do this, please, do extra, because there's people that take advantage, especially our elderly or somebody that's disabled and not able to do some. He's asking for help. Está hablando aquí a la pulga pidiendo ayuda. Y está bueno, quiere pagar $100 y le pueden hacer un trabajo, instalar un abanico. Así que si puedes, llámele a Mike, 979-402-2630. If you can't help Mike, call 979-402-2630. Vámonos con la siguiente. Ahorita voy para las llamadas. Tan suena y suenan las llamadas. No, yo sé que siempre me ponen a trabajar. Favor anunciar un garage sale. Atención, garage sales llevándose a cabo en 807 Ash Street, vendiendo herramientas, ropa, zapatos y mucho cosas más. Ya hoy, después de las 12, se venderá a $7 la bolsa de ropa, hoy viernes y mañana sábado de 7 a 5. Está ubicado por la Sims y el 21 por la línea del tren. Gracias. So there's a huge garage sale going on today and tomorrow from 7 to 5. It's $7 a bag, which you can fill the bag, and it's open today from 12, and then tomorrow from 7 to 5. A huge garage sale, un garage sale que van a tener herramientas, zapatos, muchas cosas, y si todos de $7 la bolsa de ropa. Viernes ahí por 807 Ash Street. Okay. Y por último de la notita dice, favor de anunciar que tenemos una venta de yarda viernes 3 y el sábado 4 de julio de 7 a 4. La dirección es el 6247 Sandy Point Road. 6247 Sandy Point Road, rumbo a la Lake Bryan. Tendremos herramienta, accesorios de troca, ropa para toda la familia, mucha ropa de verano para niñas, zapatos, decoración para el hogar. Please announce that we're going to have a huge garage sale Friday, 3rd of July and 4th of July from 7 to 4. The address is 6247 Sandy Point Road in Bryan. It's towards Lake Bryan. They have tools. They have accessories for a truck. Truck accessories. They have clothes for family. They have a lot of clothes for girls, for summer clothes. And then they have a lot of shoes, decorations for the house. También estaremos vendiendo sandías recién cortadas. They're going to be selling watermelon, some juicy watermelons, the 3rd of Friday and 4th of July. Muchas gracias. También van a estar vendiendo sandías recién cortadas el día 3 y el 4 de julio. En este garage sale va a ser el 6247 Sandy Point Road. 6247 Sandy Point Road. Ok. Pues ahí estamos en las líneas. Y como tan suena las líneas, no vamos a tardarnos mucho. Vamos a las líneas telefónicas. Muy buenos días. Su programa de La Pulga. Adelante.
1: Sí, buenos días.
0: Buenos días.
1: Mire, primero que todo ando buscando a alguien que pueda reemplazar dos vidrios en una ventana.
0: Replace window, okay.
1: You're looking for. Okay, then tengo un AC chico.
0: ¿Vende un AC chico?
1: Sí, para okay. un cuarto. Okay. Y también un amp con una guitarra.
0: Okay.
1: Y unos guantes para jugar béisbol de la marca Wilson.
0: Baseball gloves, okay.
1: Sí, y también tengo un bookshelf que quiero vender.
0: So,
1: lo que le voy a dar mi teléfono
0: okay.
1: es 979 204 1790.
0: 979-204-1790.
1: Exacto, y que tenga buen día.
0: Igualmente, feliz 4 de julio.
1: Ande, igualmente, bye,
0: okay,
1: bye.
0: Bye. So, nuestra primera llamada del día, me subí mucho aquí, en la... dice que está buscando que le pueden reparar el vidrio en una ventana. También anda vendiendo un aire acondicionado de cuarto, chiquito. También vende un amplificador con guitarra. También tiene guantes de béisbol de la marca Wilson. Y anda vendiendo un cajón que puedes libros, un cajón de libros. Llámele al 979-204-1790. 979-204-1790. Our first caller of the day is looking for somebody that can replace his glass in his window. And then he's also selling a small window unit, AC unit. He has an amplifier with a guitar. And he also has some baseball gloves that are the make is Wilson. And then he needs to sell a bookshelf. Call them at 979-204-1790. That's 979-204-1790. Vámonos a la siguiente llamada, a su programa de La Pulga. Adelante.
2: Buenos días, Flor.
0: Buenos días.
2: Bueno.
0: Bueno, ¿sí me escucha?
2: Mire, le estoy hablando porque estoy vendiendo Estoy vendiendo un peinador grande con todo ese espejo.
0: Peinador.
2: Y tengo sillas para comedor, nomás las puras sillas, mesa no.
0: Permíteme.
2: Tengo las puras sillas.
0: Permíteme.
2: Y tengo tres muebles para guardar ropa.
0: Okay, ¿vende un peinador con qué? ¿Qué me dijo?
2: Tengo un peinador.
0: Ajá.
2: Con su espejo.
0: Con su espejo. Dame chance porque estoy escribiendo todo esto. Espejo, okay. ¿Y luego qué más?
2: Sí. Tengo, ya le dije del peinador, ¿verdad?
0: Sí, con el espejo, sí.
2: Okay, con todo y espejo. Y tengo como unos 3-4 muebles para que son para guardar ropa.
0: Okay.
2: Son cajoneras.
0: Cajonera, okay.
2: Son de madera.
0: Okay.
2: Y tengo también sillas para comedor.
0: Sillas de comedor.
2: Tengo como unas 8 sillas. Me pueden hablar al 690-8743.
0: ¿690-8743?
2: Sí.
0: Okay.
2: Y muchísimas gracias.
0: A usted, bye bye.
2: Bye.
0: Bueno, vende un peinador que con toy espejo y luego vende un cajonero para ropa de madera. También tiene como unas 8 sillas de comedor. Llámele al 979-690-8743, 979-690-8743. She is selling a, I just left my name, ahorita me acuerdo. And then she also has a dresser for clothes, and then she's selling chairs. She doesn't have the table, but she has the chairs. She has about 8 chairs. And she's selling a dress, where you can sit down and put your makeup on, and it comes with a mirror, or a desk. It's not a desk, a school desk. You know, it's where you can get ready. It just doesn't come to my mind right now. Okay, call her at 979-690-8743. That's 979-690-8743. Está sonando las líneas, pero me tengo que ir a unas cortes comerciales y regresamos enseguida.
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0: continuamos.

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0: 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Vámonos directamente a las líneas telefónicas. Muy buenos días, el programa de La Pulga. Adelante.
1: Sí, buenos días.
0: Buenos días.
1: Sí, estoy anunciando que tengo un becerro de la raza Angus negro. Okay. Como de 6 meses.
0: Ok.
1: Lo tengo a la venta y luego también tengo una yegua cuarto de milla, mansita para montar.
0: Un caballo para montar.
1: Ajá, es hembra, es una cuarto de milla. Muy mansita la yegua, es de silla, pueden montarla niños o personas grandes. Y luego también tengo una yeguita pony. La yeguita va a tener bebé, está preñada.
0: Ok.
1: Y por último tengo una cerca de 400 pies de cerca de plástico. Está completita la cerca.
0: Okay.
1: Puedo mandarles fotos ya sea de los animales o de la cerca. Y me pueden marcar al 979-551-1826.
0: ¿Algo más?
1: Es todo. Muchas gracias. Buen fin de semana.
0: Igual para usted. Bye bye. Anda vendiendo un becerro Angus negro de 6 meses. También tiene una hembra caballo para montar. Ya viene con su silla, niño o grande lo puede montar. También tiene un pony que está embarazada, viene con su baby. Y luego tiene una cerca de 400 pies plástico. Puede mandar fotos. 979-551-1826. 979-551-1826. He's selling a calf, Angus, 6 months. He also has a horse. She's a female horse and she's good to ride. Kids or adults could ride her. He also has a pony to sell, but the pony is pregnant. And then he has a fence, a plastic fence. It's complete. It's a complete 400 feet fence. He can send photos, 979-551-1826. That's 979-551-1826. Muy buenos días, su programa de La Pulga. Adelante.
1: Sí, buenos días.
0: Buenos días.
1: Estoy hablando porque tengo pollitos a la venta.
0: ¿Tiene pollitos a la venta?
1: Sí, son pollitos de los miniaturas. Y están muy bonitos, tengo varios colores, tengo gallitos, gallinitas, también tengo gallinas grandes y tengo un gallo rojo muy grande, está muy bonito, si alguien lo quiere para sus gallinas y también tengo pollos buenos para dejarlo.
0: Ok.
1: Sí.
0: ¿Algo más?
1: No, sería todo.
0: Ok, ¿qué es su número de teléfono?
1: 346-652-652-04-63. Okay, puedo mandar fotos a las personas que estén interesadas. Están muy bonitos todos los pollitos y las gallinas. Las gallinas son ponedoras.
0: Okay. Gracias. Que tenga buen fin de semana.
1: Igualmente.
0: Gracias. Bueno, pues tenemos a pollitos a la venta, bien chulos, chulos, dice, miniaturas de diferentes colores, de diferentes también tamaños. También tiene gallinas grandes, también tiene un gallo rojo, dice que está bien chulo, que si lo quieren para las gallinas. Y también tiene gallinas para el caldo. 346-652-0463. 346-652-0463. He's selling little miniature chicks to sell, different colors. 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He has a beautiful red rooster if you're looking, you know, for your hens. And then he has hens to sell for soup. 346-652-0463. That's 346-652-0463. Vámonos a unos comerciales y regresamos enseguida.
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0: Hola, buenas tardes.
1: Buenas
0: Nomás
1: tardes.
0: ¿Nomás querían usar una garaseo que okay. tenemos?
1: Claro que sí, adelante.
0: La dirección es 1209.
1: Sí.
0: Axel Street.
1: ¿Cómo? Perdón.
0: Es 1209.
1: Sí.
0: Es una H, una A, una Z, E, L.
1: Hazel.
0: Street.
1: Hazel.
0: Ajá.
1: Hazel. Hazel. Okay.
0: Sí. Y vendemos ropa de mujer, de niña, pantalones de la American Eagle, y vendemos mucha ropa de hombre y de mujer, de adolescente, y es todo.
1: Okay, ¿y qué son los horarios?
0: De ahorita de 8 a 3:30 de la tarde.
1: ¿Y va a ser hoy y mañana o nomás hoy?
0: Nomás hoy.
1: Okay, nomás hoy. Okay, ¿algo más?
0: Es todo.
1: Gracias.
0: Ándele, gracias a usted.
1: Bueno, tenemos un garage sale llevándose a cabo desde las 8 de la mañana, ándeles. Es en el 1209 Hazel, H-A-Z-E-L, 1209 Hazel. Hay ropa de mujer, para hombre, para adolescente, para niña, marcas como American Eagle. Desde las 8, hasta las 3:30. Hoy en el 1209 Hazel. There's a huge garage sale going on today only. They have clothes for men, for women, for children, for adolescent name brands like American Eagle. It started at 8 till 3:30, and it's at 1209 Hazel Street just today. Okay, vámonos a la siguiente llamada. Muy buenos días, su programa de La Pulga, adelante.
2: Claro que sí, muy buenos días, ¿cómo está, Flor?
1: Muy bien, ¿y usted cómo está?
2: Muy bien, gracias, felicidades por el programa y feliz principio de fin de semana para todos sus radioescuchas y que se pasen un feliz 4 de julio.
1: Gracias, ya reconocí la voz.
2: Claro que sí, claro que sí, gusto escucharte otra vez. ¿Te extrañas? Deberías estar mucho más tiempo así al aire porque se te extraña para todos tus radioescuchas.
1: Oh, gracias, gracias.
2: Oye, te estoy ofreciendo todavía una gabardina. Es una gabardina negra de piel. Yo mido 5'10", casi 5'11", y me llega del hombro hasta los pies. Está en buenas condiciones, no la he usado nunca. Yo pagué $500 por ella, pero si me ofrecen 300 o 350, mejor oferta, por causa de fuerza mayor, le estoy vendiendo y ofreciendo mis servicios de sobador y masajista. Pero recordándoles, yo soy una persona que estoy, si llego, Florecita, yo vivo en el área de Houston, Texas, y pues se pueden comunicar conmigo al 857-370-2877. El código de área es 857-370-2877, y pues muchísimas gracias y feliz fin de semana.
1: Igual para ti, y que te la pases súper.
2: Igualmente.
1: Bye bye. Bueno, nuestra siguiente llamada dijo que está vendiendo una carabina, nunca puedo decir esa palabra, carabina. Dice que es, larga, él es de 5'9", y todavía le queda el así larguita. La compró por $500. Acepta la mejor oferta. También es sobador en la área de Houston. Le pueden llamar al 857-370-2877. 857-370-2877. 857-370-2877. He's selling a beautiful scarf. 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He paid $500, he's willing to take $350, hasn't worn it, and you can give it. He also gives massage, he lives in the area of Houston. He's not able to drive because he cannot see, but he can give massages. 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That's 857-370-2877. Bueno, son las 10:41, 42 minutos. Déjame ver, es que se me apagó aquí. Son las 10:41. Nos vamos rápidamente a los últimos partes comerciales que tenemos y regresamos.

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1: Vámonos rápidamente a las líneas telefónicas porque ya se nos acaba el tiempo. Muy buenos días, su programa de La Pulga. Adelante.
2: Buenos días. Ando vendiendo dos calles, Marianito.
1: ¿Está vendiendo dos aires de abanico? ¿Cómo dijo?
2: No, dos gallos.
1: Ay, perdón.
2: Blanco.
1: Dos gallos y abanicos.
2: Que para que le eche aire la gallo.
1: Dos gallos blancos, ok.
2: Son medianitos, quiero $10 o mejor oferta por cada uno.
1: Ok, $10 o mejor oferta. Tiene dos gallitos, dos gallos blancos, $10 o mejor oferta, dijo.
2: Sí, cada uno.
1: Cada uno. ¿Y dónde lo pueden llamar?
2: Al 979.
1: Sí.
2: 218.
1: Sí.
2: 0952.
1: 0952. ¿Algo más?
2: Nada más, señorita, gracias.
1: A usted, que pase feliz fin de semana.
2: Igualmente.
1: Gracias, bye bye. Vámonos rápidamente a la línea tele. Ah, perdón, tengo que anunciar, ¿verdad? Llamando. Me fui a la otra línea y se cortó. Bueno, está vendiendo dos gallitos blancos, dos gallos blancos, a $10 cada uno, mejor oferta. 979-218-0952. 979-218-0952. She is selling two roosters. Two white ones, beautiful white roosters. She's selling for $10 each or better offer. You can call her at 979-218-0952. That's 979-218-0952. Muy buenos días, su programa de La Pulga. Adelante. ¿Aló? ¿Hay alguien ahí? ¿Jaló o no jaló? No, pues yo creo que no. Muy buenos días, su programa de La Pulga. Ahí va. Muy buenos días, el programa de La Pulga. Adelante.
3: Sí, buenos días.
1: Buenos días.
3: Queremos anunciar un garceo.
1: Sí, adelante.
3: En la 1101 Beater Lime.
1: Ok.
3: Ajá, de ahorita hasta las 6 de la tarde.
1: Hasta las 6. ¿Y va a ser hoy y mañana o nomás hoy?
3: Solo hoy.
1: Solo hoy, ok.
3: Ajá, tenemos muchos zapatos y ropa, pantalones, camisas de hombre. Muchas cosas, y la tía tiene papalo y hoja santa.
1: Disculpe, ¿qué más me dijo el último?
3: La tía vende, tiene papalo y matitas de hoja santa.
1: Hoja santa. Me dijo la tía. Ajá. ¿La tía vende, su tía o alguien que se llama la tía?
3: Sí, una tía que está aquí conmigo. Ajá, y tengo espejos y sillas y un silloncito de una persona y microwave.
1: Ok. Uh-huh. ¿Algo más?
3: De todo un poco. Nada más, muchas gracias.
1: A usted, bye bye.
3: Bye.
1: So, nuestra siguiente llamada nos está hablando de un garage sale que está llevándose solo a cabo hoy, el día de hoy, comenzó a las 8 y están hasta las 6, en el 1101 Beryl Lane. It's 1101 Beryl Lane. Garage sale only today from 8 to 6. 1101 Beryl Lane. 1101 Beryl Lane. A garage sale. They have shoes. They have clothes for men, for women. Her aunt is selling some plants. Hoja Santa. Palitos. Nomás escribí palitos, pero no sé por qué escribí palitos. Palos. También espejo. Tiene microwave. Tiene un poquito de todo. A huge garage sale going on right now till 6 o'clock. 1101 Beryl Lane Street. They have shoes, they have clothes, women's clothes, men's clothes. Her aunt is selling plants. Hoja Santa. I don't know cómo se diría eso en inglés. Hoja se dice leaf. Santa is holy leaf. I think that's what the plant is called. And she also has mirrors, microwave. She has a little bit of everything. Huge garage sale, 1101 Beryl Lane. Vámonos con la siguiente llamada. Muy buenos días, su programa de La Pulga. Adelante. Bueno. ¿Sabe por qué se oye así? Porque está cerquita del radio. Cuando está así radio, escuchas que están ustedes cerquitas con el teléfono, cerquitas del radio. Aléjense un poquito. No se oye nada. Voy a tener que cortar porque no se oye nada. I'm sorry. Muy buenos días, el programa de La Pulga. Adelante. Válgame Dios, pues, come on. Muy buenas tardes, su programa de La Pulga. Adelante.
0: Ah, sí, buenos días.
1: Buenos días.
0: Mire, estoy vendiendo un terreno en México.
1: ¿Un qué, perdón?
0: Un terreno.
1: ¿Un terreno en México? ¿Terreno?
0: Sí, en Guanajuato.
1: Oh, ok.
0: Sí, está en el municipio de Purísima de Bustos con San Francisco del Rincón.
1: Con Purísima y Francisco del Rincón.
0: Sí, pero el rancho se llama San Nicolás del Palenque.
1: Así que yo he ido para allá, bueno, okay.
0: Sí, okay. Y le digo que se vende el terreno, se habla precio con la dueña.
1: Okay, muy bien. ¿Y
0: es mi mamá.
1: Okay, y el número que le pueden comunicar.
0: Ahorita tengo algo más, okay. Tengo otras, les dicen booth tables.
1: Booth tables, okay.
0: Sí, estoy vendiendo tres y el basurero.
1: Basurero.
0: Y eso estoy pidiendo 700 o mejor oferta.
1: 700 o mejor oferta. Y para las personas como yo, que, okay, so estás vendiendo booth tables, ¿qué son esos?
0: Son booth mesas. Booth tables son como mesas de estilo restaurante.
1: Okay, y luego también, ¿y qué quiere decir con el basurero? ¿Qué quiere decir eso?
0: El basurero viene con las mesas. Okay. El trash can.
1: El trash can, okay, a 700 sí. Dólares o mejor oferta.
0: Sí.
1: Okay, ¿algo más?
0: Es todo, y mi número es 979.
1: Sí.
0: 599.
1: Sí.
0: 29.
1: Sí.
0: 68.
1: 68. Okay.
0: Solamente personas interesadas en las mesas y el basurero y el terreno.
1: Claro que sí. Bueno, muchas gracias.
0: Y se puede mandar fotos.
1: Okay. ¿Algo más?
0: Sí, y es todo.
1: Muchas
0: Happy
1: gracias.
0: Happy 4th of July.
1: You too. Have a great one. Ya sé quién es, reconocí la voz. Sí, claro que sí. Bueno, nos vamos. Déjame decirles, yo he ido hace muchos años en Guanajuato. El terreno, venden un terreno en México por el municipio principal, municipio de La Purísima y San Francisco del Rincón, Guanajuato. Es en San Lucas Palenque. También vende mesas de restaurante como tres y también viene con su basurero $700 o mejor oferta. 979-599 2968, repito, 979-599-2968. There is a property in Mexico that they are selling. It's huge. It's a beautiful place. I've been there before. I recognized the voice as soon as he started talking. It's in the area of, they're like little towns. Son como pueblitos chiquitos. Por la Purísima, that's what it's called, in San Francisco del Rincón, Guanajuato. It's in the area where they call El Palenque, San Lucas Palenque. And then he also has some tables, some restaurant tables. There's three of them with the trash can. He's selling that for $700 or best offer. 979-599-2968. That's 979-599-2968. Bueno, Radio Escuchas, pues eso fue mi última llamada. Saludos. Para todos los que hayan llamado el día de hoy, gracias por, yo sé que extrañan a Dulce Carolina, no hay como nuestra directora, Carolina, tantos años que tiene en el radio y es una profesional hecha y derecha de todo el sentido del humor que les digo, hace mucho trabajo, yo la admiro, no nomás porque es mi cuñada, me conoce desde que yo tenía como 6 años, les voy a decir una cosa, yo he tenido muy bendecida por tengo dos cuñadas y mi cuñada Tere que cumplió años el día de ayer y mi cuñada Carolina, la directora de Radio Alegría, que ella cumple años el 24 de agosto, pero yo quiero decirles que yo las quiero mucho, Dios me ha bendecido con unas cuñadas muy muy buenas en todo el sentido de la palabra. No quiere decir que no hemos tenido, ¿verdad? Yo y Carolina, y especially when we talk about politics, ¿verdad, cuñada? Pero de todo atrás, yo les quiero decir que las quiero mucho. Son para mí súper especial. El día de ayer cumplió años Tere. Y como les dije, el próximo mes cumple mi cuñada Carolina. Las quiero mucho. Son una joya para mí. me dieron mis sobrinos y mis sobrinas, han querido mucho a mis hermanos, ¿qué les puedo decir? Y por eso, you know, shout out to our boss, Carolyn, que hace un trabajo estupendo aquí en Radio Alegría. Y por eso les digo mis respetos, yo sé que ella tiene todo más mejor que yo y por eso les doy las gracias por su paciencia. El lunes estaré con ustedes de nuevo aquí. Acaba de llegar el Pipiripao, los dejo en las buenas manos del Pipiripao. ¿Viste el juego de ayer, Pipiripao? ¿O no tuviste chance?
4: ¿Cuál sería?
1: ¿El de Portugal?
4: Oh, sí, sí, cómo no.
1: ¿Viste el tiempo que se, uh-huh, que se dieron y el penal y todo? ¿Qué tal el lunes?
4: Fíjate que, domingo? Fíjate que también el de anoche ganó Suiza.
1: Oh, sí, no vi esa.
4: No, ya eran las 11 de la noche cuando empezó ya muy noche.
1: ¿Con quién jugaron?
4: Contra Bélgica, Bélgica. En donde sí no estoy de acuerdo, es el único, y digo que le robaron el juego a Senegal.
1: ¿Por qué?
4: Porque era minuto 124 y ya no tenía que ver qué marcado el árbitro el penal. Ya se había cumplido con el reglamento del tiempo, 120, 90 en tiempo regular y 30 de los tiempos extras, era que ya se han ido a penales.
1: Pues se acuerda que también el juego de Portugal duró como, les dieron 10 minutos y duró como 20 y tantos minutos, eso se pone un poquito.
4: Es el único juego que yo pienso que se ha robado la FIFA con el árbitro. Senegal estaba muy bien, pero bueno, ya salió. España también pasó.
1: El domingo va con Portugal, con el bicho. El domingo juega España. ¿Es España? Sí.
4: El mañana, sí, aquí en Houston, Texas, va a ser Canadá contra Marruecos.
1: Ok, está.
4: Y el día 5, que es el domingo 5, estaremos en Ciudad de México mediéndonos contra los ingleses, contra Inglaterra.
1: Sí. Un partidazo.
4: Que el mesirriaco de Pepe Toño decía que era.

0: voy a volver a hacer.
1: ¿Cómo, cómo? A ver, ¿qué pasó ayer que no me di cuenta?
0: No, no, ¿por qué te cuento? Mejor no te digo nada. ¿Ok?
1: Ok. Está bueno, pues nos vamos con una canción. Él la ha estado poniendo todo el día, toda la mañana.
0: ¿Cuál será, oye?
1: El de Chiquitibum.
0: Oh.
1: Esa fue, esa canción, fue en el, para el Mundial 86.
0: Sí, cuando estaba la ruca aquella.
1: La Mimi, sí, así se veía el video.

0: Si el domingo México gana,
1: vamos a ganar, sí, sí.
0: Bueno, sí, sí, sí. Y si Brasil le gana a Noruega, estaremos viendo México-Brasil y ahí ya no llegarán a la final, como yo había dicho. Porque ya uno de los dos se va a eliminar.
1: Sí.
0: Entonces ya allí ya perdí yo.
1: Ay, pues que sea el mejor que gane, pero fíjense, estaban hablando de este jovencito de 17 años.
0: Mora.
1: Mora. Y que los habían comparado que pues los otros equipos, ellos son de europeos, jugadores de europeos. Este muchacho de 17 años
0: le dio un baile a la defensa como si anduvieran bailando cumbia.
1: Sí, o sea, fue bien. Y yo no

el contrato más jugoso, si lo acepta, sería fuera, pero yo preferiría que lo dejaran allí donde está, en Tijuana. Que se foguee más tiempo, que se ponga más. ¿Qué va a ir allá si aquí también en México le pueden ofrecer buen billete?

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2: ¿Qué tal? ¿Cómo les va? Mi nombre es Juan Arango y estas son las noticias de la hora. Estados Unidos e Irán se enfrentaron en el Consejo de Seguridad por los ataques en el Golfo. Dicen que la presencia de Donald Trump no es ilimitada. Eliminar el TPS sería una sentencia de muerte para haitianos, dice Human Rights Watch. Dormir con tu perro o gato puede ofrecer beneficios, pero también destroza tu descanso, según un estudio. Estados Unidos elevó este jueves la presión sobre Irán durante una sesión del Consejo de Seguridad de la ONU. El embajador estadounidense Michael Waltz advirtió que la paciencia del presidente Donald Trump no es ilimitada y acusó al régimen iraní de mantener ataques contra países del Golfo y contra la navegación comercial en el estrecho de Hormuz. La reunión fue convocada tras los recientes ataques con drones y misiles atribuidos a Irán contra Bahrein y Kuwait, además de incidentes contra buques mercantes en el Hormuz. Washington sostiene que estas acciones contradicen el memorando de entendimiento firmado el pasado 17 de junio, esto para reducir las tensiones en la región. Por su parte, Teherán rechazó las acusaciones, responsabilizó a Estados Unidos por la inestabilidad del Medio Oriente y afirmó que la presencia militar estadounidense convierte a los países del Golfo en posibles objetivos.

0: Walls insistió que aún existe una oportunidad para alcanzar una solución diplomática, pero advirtió que la Casa Blanca no permitirá que Irán utilice el estrecho como una herramienta de presión. Además, el Consejo de Seguridad instó a todas las partes a evitar una nueva escalada militar que ponga en riesgo la estabilidad regional y el comercio internacional. 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
0: Junior Caminero sigue haciendo historia en las grandes ligas. El antesalista de los Rays conectó un home run por sexto juego consecutivo y se convirtió en el jugador más joven desde el menos 1900 en lograr esta marca. El dominicano disparó su cuadrangular número 24 la temporada ante los Reales de Kansas City y llega encendido a pocos días de cumplir 23 años. Caminero continúa consolidándose como una de las jóvenes figuras brillantes del béisbol. Su gran momento ha sido clave en la ofensiva de Tampa Bay durante esta temporada. Soy Juan Arango y estas fueron las noticias de la hora.
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¿Y qué onda? Muy buenas tardes. No, buenos días, todavía son buenos días. Buenos días, mi raza, ¿cómo están? Un saludo para toda la raza futbolera de Brian y Cari Station. Para toda la raza chambeadora. Un saludo donde quiera que anden por ahí, haciendo su trabajo, ganándose el pan de cada día. Saludos también a la gente que está a través de las redes sociales, a través del Facebook y la www. Un saludo. Estaremos hasta las 2 de la tarde el día de hoy, cubriendo al patrón. Oiga, los juegos de hoy. Los juegos de hoy son tres, los últimos tres, para entrar ya a los octavos. Entre ellos estaría Austria contra Egipto a la 1 de la tarde. Argentina contra Cabo Verde a las 5 de la tarde. Y Colombia se va a medir a Ghana a las 8:30 de la noche. ¿Ok? Y ya mañana iniciamos los juegos, ¿ok? Sábado 4 de julio tenemos a Canadá contra Marruecos, a Paraguay contra Francia. El domingo tenemos a Brasil contra Noruega y a México contra Inglaterra. El lunes 6, Portugal contra España. El lunes 6, Estados Unidos contra Bélgica. El día 7, solamente en el segundo juego, ya está calificado Suiza. Solamente Suiza, falta su rival y dos más que van a entrar el día de hoy. Y ya, estaremos esperando ya saber quién avanza a cuartos de final, ¿ok? Vamos a ver cómo le va el domingo, tanto a Brasil como a México. Esperemos que les vaya bien y que sigan avanzando, ¿ok? Son exactamente las 11 de la mañana con 20 minutos. 11 con 20. Está sonando el teléfono. ¿Alguien quiere decir algo? Que oye.

0: Buenos días, Alegría. Nadie quiere. ¡Órale! Estamos avanzando, mi raza. 11 de la mañana con 20 minutos, 11 con 20. El día de hoy, en el reporte del clima, nos está indicando que las máximas llegarán hasta los 94. Estaríamos en los 94. La mínima 75. Y actualmente estamos en 87. 87. Alegría, buenos días.
1: Buenos días, Pipri.
0: ¿Qué haciendo?
1: Aquí andamos en el solazo.
0: Hombre, ¿cuál solazo, compa? Está más caliente ahí en Yuma.
1: No, nada más porque Dios es muy grande, pero si no ya nos hubiera dado la rabia.
0: Y luego, oye, el motivo de llamar.
1: Quería que me hicieras una complacencia con una canción.
0: A ver, dime cuál es el tema.
1: Una del grupo Más, la que sea del grupo Más.
0: ¿Del grupo Más?
1: Ándale.
0: ¿De aquí, de los United States of America?
1: De los United States de América. Sí, Piri. Ya preparándonos para ganarle a Inglaterra. 2-0 nada más.
0: 2-0.
1: 2-0, uno de Morita y otro del Quiñones.
0: Del Quiñones.
1: Oye, para que los ingleses se vayan bien cacheteados.
0: Oye, ¿y para quién es el tema?
1: Nomás aquí para escuchar la raza de San Luis Potosí.
0: ¿Qué te parece este hoy?
2: Estúpido romántico. Tú preso del amor.
0: Y si no te gusta esa, compadre, no hay problema. Aquí te pongo otra, tú nomás dime cuál quieres, mira.
1: Esa está bien, Pipiri.
0: ¿Esta?
1: Esta mera.
0: A la gente de San Luis Potosí.
1: Ya dijo Pipiri, que arre, tenga buen día.
0: Arre, pariente. Gracias. Órale. Vámonos hasta San Luis Potosí, oiga. A la gente trabajadora. ¿Cuál sol, hombre? ¿Cuál sol? Nomás está calientón.

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1: Y continuamos avanzando, son exactamente las 11 de la mañana con 26 minutos. 11 con 26. Alegría, buenos días. Oh, me colgó pues, hombre.

saludo a toda la raza pesada por allá del sur de Nuevo León. Allá por la Puerta y San Isidro de Fernández, la gente de Matehuala. Allá para mi compa Isidro Gómez. De por allá de Puerto de Sousa, estado de Guanajuato. Para toda la gente que le gustan los caballos, un saludote. Allá para mi compa, la voz diabólica de Marisol Mío y todos sus trabajadores. Puro fresero de

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1: Órale, compadre, aviéntale, aviéntale. Continuamos avanzando. 11 de la mañana con 30 minutos. 11 con 30 de la mañana. Oye, mucha gente no está trabajando, ¿verdad? Agarraron, ¿no? Por mañana, por el 4 de julio. ¿Eh? Mira, aquí en la radio, pues todos se fueron de vacaciones y solamente el. Iba a decir algo que no puedo, compadre. Pero de vacaciones el Carlitos DJ, Carolina, Jaime Ovalle, el Bárbaro, fíjate, hasta el Bárbaro anda de vacaciones. Yo creo que ni los yarderos trabajaron ahora, ¿no? Yarderos, cementeros. Oye, ¿entonces mañana no va a haber menudo o qué? ¿Va a estar cerrada ahí la patrona o va a estar abierto ahí para el menudo de mañana? Infórmate, por favor, ¿no? Y quiero saber, si no...

Saludo a la familia González, a los hermanos González de por allá de Reynosa, Tamaulipas. Allí para el general manager

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4: Y continuamos avanzando, oiga, son exactamente las 11 de la mañana con 36 minutos, 11 con 36. Oiga, aquí tengo un duelo con mi compadre Pepe Toño. Le hice una palabra, una pregunta, y le hice una palabra, que qué significaba esta palabra, y él me dijo que sí, así, y le dije que no. Y está terco que sí, y yo que no. Y él está terco que sí, y yo que no. Y yo que sí, sí, sí. Fíjense bien, a la llamada número uno que me diga qué significa esta palabra, qué significa esta palabra, le voy a complacer con un doblete musical. ¿Ok? Si me dice qué significa la palabra que le voy a preguntar, ¿ok? Para que se gane un doblete musical, porque mi compadre Pepe Toño no, pobre muchacho. ¿Eh? Vamos a ver quién se anima, quién dijo yo, quién dijo yo. Doblete musical, si me contesta exactamente el significado de esta palabra. Vámonos, a ver quién dijo. Una, dos, tres. Buenos días, Alegría. No, pues no hay nadie. No hay nadie, compadre. Nadie se anima, voy a creer.

0: ¿Qué significa la palabra? A ver, aquí está alguien, a ver. Buenos días, Alegría.
1: Sí, buenos días.
0: Sí, ¿cómo está?
1: Con tenis.
0: Qué bueno, qué bueno. No traigo, traes tenis.
1: Sí, me cansan las botas.
0: Oye, me estás llamando.
1: ¿Cuál es la palabra?
0: ¿Qué significa la palabra inminente?
1: ¿Inminente?
0: ¿Qué significa la palabra inminente? ¿No?
1: Mira, me agarraste bien dormido ahorita. Estaba llamando con una canción.
0: ¿Cuál canción quieres?
1: Ana de los Chacales de Pepe Tobar.
0: ¿Cualquiera de los Chacales de Pepe Tobar?
1: Sí. El Lobo.
0: Ya está, compadre. ¿Para dónde o para quién?
1: A toda la gente de Reynosa y Guanajuato.
0: ¿Qué te parece el corrido de mi compadre?
1: Está bien.
0: ¿O quieres una acá romanticona?
1: Pero dame una romanticona porque ya es fin de semana.
0: ¿Por ser fin de semana?
1: Así, pues.
0: Ahí va pues, compadre. Gracias.
1: Órale, gracias.

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1: Y avanzamos, 11 de la mañana con 43 minutos, 11:43 de la mañana. Es el día viernes, es el día 3 de julio del año 2026. Buenos días, Alegría.
2: Sí, buenos días.
1: ¿Qué haciendo?
2: Aquí nomás manejando.
1: ¿Para dónde la giras? ¿Para dónde?
2: Allá y para acá.
1: ¿Para dónde apunta la chancla este viernes, compa?
2: Ahorita una para el rumbo al mar.
1: Ah, en la vida, en el mar, la vida es más sabrosa.
2: Andas bien.
1: Qué bárbaro. Qué bárbaro.
2: Así y, es.
1: Y dime.
2: O te llamaba para la pregunta.
1: ¿Para la pregunta?
2: Sí.
1: A ver, ¿cuál es la respuesta correcta?
2: Pues hay varias.
1: Tú dime la correcta.
2: Pues es que dice una, el derribado son varias preguntas a esa.
1: No. Pues
2: varias respuestas a esa pregunta, pero.
1: Solamente dice, ¿qué significa? Fíjate bien, ¿qué significa la palabra inminente?
2: Como te digo, voy manejando y es un peligro.
1: Y no me digas que, como aquí Pepe Toño, que un loco, ¿no?
2: No, pues todo puede suceder. Ya ves que dicen, el peor peligro es la manejada y nunca sabes qué se te va a atravesar.
1: A ver, dime, ¿cuál es la que según tú crees que es?
2: Pues por eso dice que un peligro que nunca sabes qué va a suceder, es que viene o cuándo va a ser.
1: ¿Esa es la palabra inminente lo que significa?
2: Es lo que tienen lista, por eso tienen muchos derribados.
1: Lo que pasa que si tú estás consultando el Google, si todas son puras mentiras esas, compadre.
2: No, y no, ¿cuál mentiras? Tú vete al volante y verás que te vas a encontrar con esos peligros.
1: Órale pues, gracias, compadrito, pero no es la palabra correcta, ¿ok?
2: Ándale pues.
1: Ándale, hasta luego.
2: Y esta le gana, ¿qué pasa? Porque sin ti no vamos a oír música.
1: Órale, hasta luego.
2: No, ya mañana te vas de vacaciones, o el domingo.
1: El domingo me voy.
2: Sí, el domingo y agarras lunes, martes y miércoles.
1: Ya está, órale.
2: Órale.

0: son exactamente las 11 de la mañana con 46 minutos. 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Eso téngalo por seguro. ¿Tomamos una más? Una más, a ver. Buenos días, Alegría.
1: Buenos días. Nada más para contestarle lo de la pregunta.
0: A ver, ¿cuál sería cuál sería la respuesta correcta a la palabra que dice qué? ¿Qué significa? Fíjense bien, la pregunta es ¿qué significa la palabra inminente?
1: Es como algo que va a suceder. Es como decir mañana es el 4 de julio. Es como una celebración que va a pasar.
0: Bueno, pero como dice Carolina en las mañanas, en la pregunta de la mañana, sí, hay una palabra clave que dice qué es el significado de la palabra inminente.
1: La clave es algo que, bueno, es una...
0: Eso es cuando no tienes fe, que no sabes qué va a suceder o algo así. No, no. ¿Qué significa
1: que
0: la
1: no
0: palabra?
1: Que no sabemos qué es lo que va a pasar adelante.
0: No, no es. Gracias, buen día. ¡Vámonos! ¡Vámonos! Son exactamente las 11 de la mañana con 48 minutos.

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2: Amable auditorio, damas y caballeros, señoras y señores, ahora hacemos esta oración para esta hora de mediodía. Padre nuestro que estás en el cielo, santificado sea tu nombre. Bendice, Padre Todopoderoso, esta comida que vamos a compartir. Tu Padre Santo, que con tus venerables manos lo haces con toda bondad para el buen provecho de nuestro cuerpo y alma. Gracias, Padre Todopoderoso, por este pan de cada día y pidiendo tu santa bendición y voluntad por todos nosotros pecadores. Ten piedad y ten misericordia de nosotros, Padre Santo, por nuestros ancianos, hombres y mujeres, nuestros viejecitos, abuelos, bisabuelos, enfermos en casa, hospitalizados, en las casas de auxilio, ten piedad y ten misericordia. Por los hambrientos del mundo, ten piedad y ten misericordia. Por los enfermos, ya sean niños, adolescentes, adultos, ten piedad y ten misericordia. Por los deshabilitados, desamparados, inválidos, los entristecidos, los afligidos, los encarcelados, los abandonados, ten piedad y ten misericordia. Por los enfermos de mente, alma y cuerpo, ten piedad y ten misericordia. Por la paz del mundo, más que nunca te lo pedimos, Padre Santo. Por nuestros soldados, hombres y mujeres que defienden nuestra patria, paz y libertad por todo el mundo. Por los que corren peligro en Afganistán, Bosnia, Irak, Corea, cuida de ellos, bendícelos, regrésalos buenos y sanos. Por sus padres, familia y familiares, ten piedad y ten misericordia. Por los niños que sufren por falta de amor y cariño de padre y madre. Por los niños que sufren del hambre. Por los niños que sufren del abuso, ten piedad y ten misericordia. Por toda mujer que sufre del abuso, ten piedad y ten misericordia de ellas, Padre Santo. Por los que están para nacer, por los que están para morir, ten piedad y ten misericordia. Por todos nuestros seres queridos difuntos, Padre Santo, dales el descanso eterno. Así sea. Por nuestros padres, familia y familiares, ten piedad y ten misericordia. Padre Santo, pidiéndote el perdón de todos nosotros, pecadores, pidiéndote el perdón de nuestros pecados. Y si yo he ofendido a alguien, Padre Santo, pido perdón. Por todos los que trabajan con el sudor de su rostro, manos, mente, alma y cuerpo, gracias, Padre, gracias te damos porque tú nos das esas fuerzas, esa fortaleza, esa fe y esa esperanza. Gracias, Padre, gracias te damos. Padre Santo, pidiéndote por todo ser humano, cargando con su cruz de pesares, cargando con su cruz de sufrimiento, cargando con su cruz de pena y dolor, cargando con su cruz de soledad, ten piedad y ten misericordia. Padre Santo, pidiéndote que tú nos quites ese odio, esa envidia, esos celos, ese egoísmo, esa hipocresía. Quítanos toda maldad, toda maldición, todo mal carácter. Quítanos esa discordia entre familias. Padre Santo, pidiéndote que tú nos enseñes a amar. Enséñanos a amar y respetar a padre y madre. Enséñanos a vernos como hermanas y hermanos que somos ante Dios. Padre Santo, pidiéndote que tú llenes nuestros corazones y nuestros hogares con tu amor y con tu paz. Padre Santo, más que nunca pidiéndote que tú nos enseñes a perdonar. Tú, Padre Santo, Padre Hijo, Padre del Espíritu Santo, tú que vives y reinas por los siglos de los siglos. Amén.
3: Señor, gracias por permitirme cantarte. ¿Sabes? Mi voz y mi vida son para ti.

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4: ¿Qué tal? ¿Cómo les va? Mi nombre es Juan Arango y estas son las noticias de la hora. ICE confirma que realiza operativos contra indocumentados en los 50 estados. El FBI designa 260 miembros del personal a la investigación sobre las elecciones del 2020 en Georgia. Segunda tragedia en el Electric Forest de Michigan. Se encuentra sin vida un hombre desaparecido tras el festival. El Departamento de Seguridad Nacional confirmó que el Servicio de Inmigración y Control de Aduanas, ICE, mantiene operativos de detención de inmigrantes indocumentados en los 50 estados del país, con acciones las 24 horas del día, los 7 días de la semana. Según la agencia, hasta el 24 de junio se habían detenido más de 981 mil personas sin documentos y deportado a más de 948 mil inmigrantes. Además, el gobierno aseguró que más de 3 millones de personas abandonaron voluntariamente Estados Unidos durante el primer año de la presidencia de Donald Trump, aunque esas cifras no han podido ser verificadas de forma independiente por la falta de datos públicos desglosados. ICE dejó de publicar reportes detallados sobre detenciones y deportaciones como ocurría en administraciones anteriores. Mientras tanto, organizaciones defensoras de inmigrantes continúan solicitando mayor transparencia sobre el alcance de los operativos y el impacto de las nuevas políticas migratorias. Asimismo, abogados de inmigración recomiendan a las personas sin estatus legal conocer sus derechos y contar con un plan de emergencia ante posibles operativos. El endurecimiento de las acciones de ICE mantiene en alerta a numerosas comunidades inmigrantes en todo el país. Esto es Minuto 60.
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4: El Atlético de Madrid fue contundente sobre el futuro de Julián Álvarez. Su presidente Enrique Cerezo aseguró que el club no está dispuesto a vender al delantero argentino, pese a que el jugador expresó su deseo de salir para cumplir su sueño. Cerezo afirmó que no existe ninguna oferta formal y dejó claro que el campeón del mundo seguirá siendo pieza clave del equipo rojiblanco. Ahora el futuro del atacante dependerá de las conversaciones entre el futbolista y la directiva. Soy Juan Arango y estas fueron las noticias de la hora.
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12: Gracias, damas y caballeros, señoras y señores, amable auditorio, por haber escuchado su programa Viva México. Y hasta la próxima, a la misma hora, aquí en Radio Alegría.

0: Exactamente las 12 del mediodía con 4 minutos, 12 con 4. Y damos inicio a qué, don Goyito.
1: México, México.
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0: Eso, ahora sí te la creo. ¡Ah, buena raza! Oiga, pues ya que no nos pudieron contestar la pregunta correctamente... dice mi compa Pepe Toño que él tiene otra. A ver quién se anima. ¿Ok? Ahí va una más facilita. Vamos a ver. Radio Alegría, Willy, buenas tardes.
3: Señor Titiripauro, qué mala onda. ¿Cómo se encuentra usted este día?
0: Me siento feliz y contento.
3: Perverso, ganó México. Pero hasta ahí llegó, no creo que le gane a Inglaterra el domingo, pero ojalá, ojalá.
0: ¿Cuánto cuentas, con cuánto cuesta tu bolsillo para hablar?
3: Pues falta que mi mujer me dé mi domingo el domingo. Que me da el domingo.
0: Para eso me gustaba ser del Estado de México, ¿verdad?
3: Sí, hombre. Sí, mi mero valedor.
0: No.
3: Del Estado de Puebla.
0: No.
3: Oye, Galán. Les dejo una canción a las cuatro mismas, por favor, con las figuerillas, ¿no? Por favor.
0: Ya va, pues.
3: Carlos Quinta León.
0: Dale, mucho. Órale.
3: Buen día, tío. Adiós.
0: Primero, antes de las cuatro milpas, nos están solicitando el tema de Caminos de Guanajuato. Vamos a mandarles Caminos de Guanajuato para toda la raza por allá de San Francisco del Rincón. Para la gente de San Lucas, Guanajuato, un saludo.

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1: Y continuamos avanzando. Para la gente de Puebla, Tlaxcala, Hidalgo, Estado de México.

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Y avanzamos, avanzamos. Son exactamente 12 del mediodía con 16 minutos. Las 12 con 16 minutos. Vamos a mandar un saludo a la gente de Tamaulipas. Allá por Ocampo, saludos. También para la gente de Villagrán.

Oye, pues fíjate que la siguiente... ¿Qué significa la siguiente palabra? Está más facilita que la primera, compadre. Sí, sí, facilita de tiro. Pero nadie se anima, compadre, nadie se anima a lo malo. ¡Vámonos! Para la gente de Tamaulipas, la gente de Veracruz, un saludo. La gente por allá de Cortázar, Guanajuato. Y la gente de Querétaro, saludos a la gente de Conca, Querétaro, saluditos. Mira, compadre, por toda la esquina, por la orilla, así, mira,

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5: Y avanzamos. Son exactamente las 12 del mediodía con 25 minutos. 12 con 25 de la tarde. Es viernes y es viernes social.

vamos a avanzar con un tema que nos están pidiendo para la gente de Agualulco, San Luis Potosí, la gente de Charcas y la gente de Moctezuma. ¡Saludos! Eso, oye, para la gente de Matamoros, súbele, para mi compadre el Bárbaro, que tiene más de 7 pecados.

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Oiga, son exactamente las 12 del mediodía con 43 minutos. 12:43. Vamos a mandarle un saludo a la gente del estado de Guerrero. Allá por... dijeron que... Oro Negro. Campana del Oro Negro. Nah. Saludos a la gente de Guerrero. Mira. Eso. Solo, compadre. Arrincada, compadre. Hey.

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2: Vamos a dar las gracias muy en especial a toda la raza que está escuchando la Hora Viva México, pero también especialmente a nuestro patrocinador oficial, como lo es la Casa Funeral Treviño y Smith. ¿Ok? Don Pollito, por favor, denle las gracias usted al admirable auditorio y a la funeraria.
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2: Fíjense bien y escuchen bien, por favorcito. Ahorita a la una de la tarde, inicio las elecciones de Australia contra Egipto, ¿ok? Para pasar a octavos, a la una de la tarde, y lo tenemos a las 5 de la tarde, tenemos a Argentina contra Cabo Verde, ¿ok? Cabo Verde, Argentina, a las 5 de la tarde. Y a las 8:30 de la noche, tiempo del centro, Colombia contra Ghana. ¿Quién gana? Pues gana Colombia. Para toda nuestra gente de por allá, de Colombia, un saludo.

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4: ¿Qué tal? ¿Cómo les va? Mi nombre es Juan Arango y estas son las noticias de la hora. El Vaticano excomulga a los obispos rebeldes del grupo de los lefebrianos y advierte de la misma pena a sus miles de seguidores. Estados Unidos presenta acusación contra dos altos mandos de Carteles Unidos por narcotráfico. Un joven es arrestado por sospecha de asesinato de un bebé en Los Ángeles. El Vaticano anunció la excomunicación de varios líderes de la fraternidad sacerdotal San Pío X. Esto tras participar en la consagración de cuatro obispos sin la autorización del Papa León XIV, en un acto que la Santa Sede calificó como una naturaleza cismática. El Dicasterio para la Doctrina de la Fe informó que el obispo Alfonso de Galarreta, el obispo Bernard Felay y cuatro sacerdotes fueron excomulgados por desafiar la autoridad del pontífice y realizar ordenaciones episcopales sin mandato papal. El decreto también advierte que los fieles católicos que participen formalmente en esta fraternidad podrían incurrir automáticamente en excomunión. La fraternidad sacerdotal Pío X, con sede en Suiza, reúne a cerca de 1 millón de seguidores y mantiene desde hace años profundas diferencias doctrinales con el Vaticano. La excomunión es una de las sanciones más severas de la Iglesia Católica y supone la exclusión de la vida sacramental y de la plena comunión con la Iglesia. El Vaticano reiteró que la unidad de la Iglesia y el respeto a la autoridad del Papa son principios fundamentales del derecho canónico. La decisión marca uno de los episodios más importantes de disciplina eclesiástica bajo el pontificado de León XIV. Esto es Minuto 60.
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4: Suiza avanzó a los octavos de final del Mundial tras vencer 2-0 a Argelia en Vancouver. Darren Doye marcó el segundo gol al inicio del complemento y sentenció la eliminatoria. Argelia nunca encontró respuestas y apenas generó peligro en el ataque. Con una actuación sólida y dominante, el conjunto helvético salió con una clasificación merecida y ahora espera por el rival del partido entre Ghana y Colombia. Soy Juan Arango y estas fueron las noticias de la hora.
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Ya empezó el partido entre, perdón, entre Australia y Egipto. Minuto 25, va ganando Egipto 1-0. ¿Ok? 1-0 a favor, Egipto. Minuto 25. Minuti 25, 1-0, Egipto.

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1: Okay.
2: No, pues ella no sabía qué era.
3: La rata, la rata.
2: Dijo, con razón me lo han de haber vendido tan barato. Seguro aquí hay animales. Pa, pum, pas, pas, pas. Y se asomaba y nada, y nada, y nada. Al otro día intentó buscar a la señora del edificio, no la encontró. Al otro día en la noche, pum, pas, pam, pam.
1: ¿Tumba,
2: ¿qué es esto? Nada.
3: ¿Unos vecinos ahí molestos o qué?
2: No, pues ella no sabía quién era.
1: Era un baile.
2: Cuando de repente se encontró al vecino y le dijo, oye, ¿por qué escucho pum, pas, tum, tas? En la noche.

0: no es cierto.
1: Enfrente del cementerio, vivía con la Llorona, el Coco, el Chupacabras.
0: ¿Tú sabías que legalmente?
1: Rubia.
0: Legalmente, eso no existe. O sea, tú no puedes llegar con un juez y decirle, señor juez, ya no quiero pagar la renta de mi no sé, cuarto, de mi recámara, de mi casa.
2: ¿Trae pruebas?
0: Porque está embrujada. No, ¿cómo vas a comprobar de eso con la
1: corte? ¿Cómo lo puedes comprobar?
0: ¿Cómo? A ver.
1: Imagina, llegas con el juez, mi casa está embrujada. Ahí vive un fantasma que me asusta.
0: Ahí ya perdiste.
1: Un fantasma y te va a decir, ¿quién? No, y te va a decir, mi suegra.
0: Ah, sí.
2: Sí. Ese es más, que me es el demonio. Es el demonio.
3: O lleva hasta el feo de la mano. No, y ya con eso te la creen.
1: Un espíritu chocarrero.
2: Pasa por la pared así. Uy. Aquí estoy.
1: ¿Pero qué haces si te das cuenta que tu departamento, que necesitas...
2: ¿Una limpia?
1: Necesitas, porque no tienes dinero para vivir en otro lado.
2: Una limpia.
1: Al cementerio y escucha ruidos de fantasmas.
2: Una limpia.
1: ¿Es una limpia?
2: Es un padre que le eche agua bendita y que le recen unos padres nuestros para que se vayan las ánimas.
1: ¿Sí? ¿Qué? ¿Tú?
2: Del purgatorio.
0: Mira, yo una vez compré, bueno, la casa que compré aquí en Bellflower.
1: Sí.
0: Muy bonita, muy padre y todo el rollo, pero en el garage encontré algo que sí me sacó de onda.
2: Encontraste. ¿Qué encontraste?
0: Unas cruces de estas de como de paja, güey. Y no sé qué rituales hacían ahí.
1: Ay, qué miedo.
2: Pero es Semana Santa, ¿no?
0: No sé, me dio mucho mello. Las eché así con una escobita en una bolsa y las tiré.
2: De veras, pero qué miedoso.
0: Y en esta misma casa es donde se movían mis... Porque yo tengo colección de juguetes.
2: Tiene un mono que se mueve.
0: Se movía, un monito se movía.
1: Ay, qué bueno que se le mueve el mono.
2: ¿Tienes un video, verdad?
0: Sí, daba vueltas, güey, el monito.

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1: Vamos a regresar con la enchufada. Tenemos el teléfono de un compita que se llama Cristian
2: Nodal.
1: Ahorita regresamos.
3: Esta

0: Bueno.
1: ¿Está el señor Paredes?
0: No.
1: ¿Y la señora Paredes?
0: No, tampoco.
1: Entonces, ¿quién sostiene el techo?
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4: Gracias a la gente que nos manda mensajes. Tenemos el teléfono de un compita que se llama Cristian.
5: No, Dal.
4: Cerca. Pero no.
5: Castro.
4: Pero... Más por el Nodal.
5: Chávez.
4: No, se apellida. En vez de Nodal.
5: ¿Cuál?
4: Se apellida Leal.
5: Ok.
4: Entonces vamos a marcarlo.
6: Dejen trabajar a la gente. A ustedes nada más molestando.
4: Chupas.
7: Hello.
4: ¿Sí? ¿Con quién hablo?
7: Con Cristian.
4: ¡Ay! ¡Eres tú! ¡Ay, sí, yo sabía! Cristian, soy fanático número uno tuyo, Cristian. Cántame poquito, ¿no?
7: ¿Pero quién habla?
4: No te hagas, tú eres Cristian Nodal, ¿verdad? ¡Cántame, Cristian!
7: Oye, yo creo que te confundiste de número, compa.
4: Bueno, ¿tú te llamas Cristian?
7: Pues sí, me llamo Cristian.
4: Cristian Nodal. El cantante, el...
7: No, yo creo que te confundiste de número, primo. Chequea bien ahí, yo me llamo Cristian Leal.
4: Ay, no, que no te hagas, Cristian. Salúdame a la Angelita. Es más, pásamela, onta.
7: Oye, primo, yo creo que te deja mejor trabajar, que estoy trabajando, man. Me estás molestando, llama otro número.
4: Oye, Cristian.
5: ¿Qué?
4: Vamos a ver, otra vez. De los besos que te di. Sí, es Cristian.
7: ¿Aló?
5: ¿Habla Cristian?
7: Sí, ¿con quién desea hablar?
5: ¿Quién? Ay, no.
7: ¿Con quién desea?
5: Yo sabía que yo había nacido por una razón. Mamá, sí es, mamá. Cristian, te amo. Hazme un hijo. Compárteme un poquito de los 120 millones de dólares que tienes, no seas gacho. Cántame una canción, Cristian.
7: No. No, te equivocaste, muchacha, yo no soy Cristian Nodal.
5: No, sí, Nodal, ves que si es Cristian Nodal, mamá, te lo dije. Ay, Dios, gracias por bendecirme de esta manera. Oye, ¿no quieres dejar a Angelita por mí? Yo también estoy bien sabrosa.
7: Yo no soy Cristian Nodal, ¿qué pasó? Se equivocaron.
5: No, yo canto como la Guzmán, pero te he hecho unos graves bien ricos. Ándale, Cristian, por favor.
7: ¿Por qué no llaman a otra gente? Yo estoy muy ocupado, estoy trabajando, dejen de estar molestando.
4: Dile, feo, que eres bien fanático.
7: Bueno.
1: Hey, Cristian.
7: Bueno, pero ¿qué?
1: Cristian.
7: ¿Cómo son ustedes? Oye, se equivocaron de número, hombre. Ya dejen de estar molestándome.
1: No.
7: Tengo mucho trabajo.
1: No eres Cristian tú, loco.
7: Pues sí, pero...
1: Sí, oye.
7: Llame.
1: Ey, loco.
7: Ya dejen de estar molestando.
1: ¿No está ahí don Pepe? ¿No anda don Pepe ahí con la Ángela, no?
7: ¿Don Pepe? ¿Qué Pepe?
1: Tu suegro, güey. Don Pepe Aguilar, güey.
6: Ya déjenlo en paz, dejen trabajar a la gente.
4: Espérese.
7: Bueno.
8: Oh, mi caballo. ¿Qué pasó, Cristian?
7: Pero no tienen otra cosa que hacer. Dejen trabajar, bola de cabrón.
8: Este es mi nieto Cristian. Te habla Antonio Aguilar. ¡Oh! ¡Mi caballo!
7: Ay, Dios mío, con ustedes. Oye, ¿por qué no se pueden hacer algo? Dejen trabajar a la gente, hombre. Con ustedes.
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1: Atención cadena, al escuchar el tono, faltarán 3 minutos.

0: 15 segundos. 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
2: Sé que nos gana la pasión a veces y ahorita se casi calientan los ánimos, pero hay acciones que son... Ahora sí que reprochables, no se deben de hacer.
3: Sí.
2: ¿Están mal?
3: Sí.
2: ¿Qué has visto tanto en redes sociales, a lo mejor en un fan fiesta?
4: Golpes que les tiran hot dog
2: en un restaurante.
4: Pipí.
3: Sí.
2: 1-855-370-3100. Ahorita regresamos enseguida. Sí,

0: muy chido que México esté ganando.
1: Pues sí, que a toda madre.
0: Muy padre que tu selección le vaya padre. Eso está chido. Pero hay cosas, hay acciones que sí son reprochables, reprobables. No deben de pasar. Sé que nos gana el ímpetu. Sé que nos gana el alcohol, tal vez. El momento. El cotorreo también.
2: O también la gente. Te sientes con más valor cuando hay más personas.
1: No, no, y se ponen agresivos. Sí. Aquí hay unos, mira.
2: Sí.
1: Allá, mira, mira, mira, Pau.
2: Ah, lo estoy viendo.
1: Este desgraciado.
3: El pelo no van a estar hablando.
1: A un pobre compañero de aquí dijo
3: que. ¡Cállate! ¡Sí! ¡Cómo que! ¡Yo! ¡Estoy yendo el partido!
2: Ah, sí, sí, estoy yendo.
1: Sí, me bien desgraciado.
3: Hasta pareces hombre, pelón, cuando gritas.
1: Pobre pichi.
3: Así la defendieras a tu vieja cuando le agarran. No.
0: ¡Ey, ey, ey! ¡Dontela!
2: Es que para el pelón el puto.
0: No, es que depende de qué tamaño esté.
1: El pobrecito, se lloró el muchacho.
0: No, es que no dejan ver, no dejan ver los partidos, güey.
2: Sí,
0: están
2: pero ustedes luego se ponen bien intensos.
1: No, sí, el pelón sí. Se
0: a ver, paisano, a comadre, ¿qué has visto en las redes sociales o en persona? 1-855-370-3100. Tenemos a Anabel con nosotros. Hola, Anabel.
4: Mi hijo anoche llegó golpeado.
2: No manches.
0: ¿Qué?
4: Sí. Miren, muchachos, yo no soy fanática al fútbol, yo respeto edad, pero mi hijo sí, mi hijo tampoco no es tan fanático, pero igual dice, vamos a apoyar a México, nosotros somos mexicanos.
0: Y a divertirnos, Anabel, también que salgan.
4: Sí, más que nada, pues. Claro. Entonces su novia es ecuatoriana, entonces ellos fueron al relajo.
0: Ok.
4: Entonces,
0: ¿a dónde fueron?
4: A las dos, aquí a San Diego.
2: Okay.
0: Que era un fan fiesta, un restaurante.
4: Es un restaurante de comida mexicana.
0: Okay.
4: Pusieron pantallas grandes.
0: Muy bien.
4: Entonces dice que ya cuando metieron el primer gol, pues había muchos ecuatorianos, ¿no? Y dice que cuando metieron el primer gol, pues los muchachos empezaron a decir que no, que el juego estaba comprado y que no sé qué, que México va a ganar, pero porque está comprado. Y de ahí empezaron a calentarse, ¿eh? Entonces dice ellos que estaban sentados en la barra tomándose una cerveza los dos y ella se quedaba callada. Entonces él le contestaba, no, ¿cómo va a ser comprado? Mira, están jugando bien desde el principio.
0: Sí.
4: Y que tú cállate, que no sé qué, pero que nosotros somos más que ustedes. Y que no sé. Ahí, en el momento, ahí en el restaurante eran más ellos que mexicanos.
2: Sí.
4: Entonces dice que, bueno, metieron el segundo gol y uno, que no fue mi hijo, le dijo, ¿qué hubo? ¿Qué comprado ni qué nada? Dice, mira, así se nos metimos y empezaron pues a hacerse palabras y entonces le aventaron un de esas cosas rojas de los tacos, ¿cómo se llama? Se me fue el nombre. Ay.
0: ¿De los tacos? ¿De los tacos?
2: ¿Un tronco?
4: Un rábano. Le aventaron un rábano a la muchacha.
0: Ah, un rábano.
4: Un rábano. Y él lo que hizo fue que la protegió, por claro. Palabras, él la protegió. Entonces, el otro mexicano fue la que la defendió. Mi hijo no metió las manos, porque dijo, no, mamá, dice, si yo que no le metí, no fue como en feria, ahora se les hubiera metido. Y dice que cuando él protege a su novia, el otro muchacho se la avienta al otro.
0: No.
4: Entonces, nosotros ya se alzaron y pues sí, empezaron a pelear. Y yo sin tenerla salí con botellazo, mamá. Y aquí no, en mi casa.
0: ¿Tú también, Anabel?
4: En la cabeza.
0: ¿Tú también?
4: No,
1: el hijo. No, tu hijo. Pon atención. Hijo.
2: No manches.
0: Pobrecito.
4: Y eso es lo que a veces decimos. ¿Por qué un juego se tiene que hacer violento?
2: Así es, agresivo.
4: Es apoyo, es diversión. No, muchachos.
1: No, me lo tiran con
4: rama. A México o a su estado.
3: Por eso no te junten con mujeres pleitistas que nomás andan buscando el pleito, como la nuera de Anabel.
2: No, pero ella no buscó el pleito, no, ella solo estaba, era ecuatoriana.
3: No, ¿cómo no?
4: No, Sayito, mira, te voy a decir una cosa. Todos, en general todos, tenemos una parte de humildad.
2: Sí.
4: Y la humildad es respetar si perdemos o ganamos. Debemos saber esa parte.
0: Claro.
1: ¿Y el rabanito que tiene la culpa?
4: Mira, Fellito, no te estoy diciendo jamás que el que estás feo.
1: Oye, ya ves. Mira, tú eres agresivo también, ya ves.
2: Cállate. No, pero no se vale. Sí. Te digo, yo vi este de esta chava y también fue mujer.
1: ¿Qué le tiró?
2: Y luego las mujeres dicen, ay, ¿por qué reaccionan o me hacen algo? Que no está bien, pero uno no debe prestarse.
1: ¿Mexicana la muchacha?
2: Cosas. Sí. Playera de México, iba pasando uno de Ecuador y agarró de estos vasos de cerveza de medio litro y se lo aventó en la espalda y se fue a esconder.
0: ¿Y era cerveza?
2: Sí. Bueno, No creo que ya. Chale. No sé, no
1: puedo meter una foto. Si está calentita, no.
2: Pero no se hace eso.
0: No se hace.
2: O sea, no pueden estar atacando a
1: pues
2: otras.
1: No, pero es la euforia.
2: Selecciones ni nada. Por más euforia que tengan, nomanche.com.
0: No, reprobado, ¿eh? No. Reprobados, sí. Es,

0: ver, señores, estamos hablando de sí, la euforia, sí, estamos contentos que gana nuestro país el fútbol, pero también a veces hay actos que son reprochables, reprobables, no se deben de hacer, y a veces pedirle coherencia a un borracho, a un eufórico,
1: es bien difícil.
0: A veces es difícil.
1: Sí.
0: El decir, ey, ey, ey, cálmate, güey. O sea, está bien el bailar, el gritar y todo. Pero ya el insultar, el pelearse, los golpes, los abusos.
1: De acuerdo.
0: Eso no está nada bien.
2: Cerveza.
0: ¿Qué te ha tocado ver? 1-855-370-3100. Tenemos a Nubia con nosotros. Hola, Nubia, ¿qué peteo?
3: Yo, fíjate que ya... Yo era fanática de andar ahí en el Facebook nomás de chismosa, pero últimamente ya hasta es, me enferma más, yo creo, que estar en el Facebook de tantas cosas horribles que te das cuenta que nuestra sociedad se está haciendo tan hipócrita.
1: Así es.
3: Tan hipócrita que mucha gente hace videos de crueldad y según diciendo que son malos y acusando. Y después los encuentras criticando a una persona. Te voy a dar un ejemplo, como el animalito que quemaron vivo.
1: ¿Cuál?
0: ¿Cómo? No, eso no lo he visto. ¿Dónde? ¿Cómo? ¿Qué?
2: No, ni me digas a mí.
3: Pues resulta que en México un fulano atrapó a un, se decía que era un mapache y resultó que era un tlacuache.
1: Ay, no.
3: Y entonces lo quemó vivo, lo filmó.
1: Ay, no.
3: Y lo posteó en Facebook.
0: No, eso no se hace, no.
3: Entonces,
0: ¿cómo, por qué,
3: fue horrible,
0: o qué?
3: Porque pues, o sea, es como todo, ¿verdad? Supuestamente él estaba defendiendo sus gallinas y todo, y se entiende, pues, cada quien, pero...
1: ¿Pero por qué grabarlo?
0: Claro.
3: Pues sí. Y luego por la crueldad.
1: No.
2: La Chaya, sí, no, la cruel. La voy a grabar a la Chaya un día. Mata las cucarachas con una sandalia, nomás truenan.
1: Ay, no.
2: Bien feo.
0: Bueno, pero eso está bien. Y luego se las echan a sus gallinas, ¿no?
2: Bueno, es proteína para las gallinas.
0: Y ustedes se comen los huevitos.
2: Bueno,
0: sí, es el ciclo de la vida, Mufasa.
1: Sí, pero no grabas como los estás destripando.
0: Exacto.
1: No manches, ¿qué es
0: eso? Oigan, ¿se acuerdan de también el vato este que a la influencer la bañó de cheve?
2: Ay, no, bueno, cállate, de lo gasolina
0: que,
2: también.
0: Lo que parece ser es cheve también. Hay actos que no se deben de hacer.
2: Claro,
0: ¿qué has visto? 1-855-370-30.

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2: Chavos, hay demasiada necesidad, unos terremotos terribles.
3: Sí.
2: Le pegaron duro a la comunidad, a nuestros hermanos venezolanos. La ayuda está llegando a cuentagotas. Entonces, todos yo creo que nos podemos poner las pilas para poder ayudar. A veces uno dice, ¿y a dónde llevo lo que se necesita?
3: Claro,
2: yo tengo unas cositas
3: víveres
2: ahí que quiero donar.
3: Por supuesto.
2: Dinero. Quiero donar, a lo mejor, pues víveres también, como dices tú, Pau, y todo el rollo. Pues, ¿qué creen, muchachos?
4: ¿Qué
2: se viene la ruta de Univisión contigo, Unidos por Venezuela?
3: Me encanta.
2: Y atención, porque va a haber varias ciudades involucradas, paisano. Para ti que nos escuchas por todos lados, ahí vas a poder llevar cosas y todo el rollo.
4: Va a ser un autobús, ¿no? Va a ser un autobús que va a andar recaudando víveres, comida, dinero, y todo certificado y todo
2: donaciones
4: avalado por Univisión.
3: Es bien importante que nos sumemos a esta causa, que ayudemos a nuestra familia venezolana. Y es algo bien importante porque yo también estaba pensando, ¿a dónde puedo ir a dejar cosas? ¿Dónde puedo ayudar?
2: Claro.
3: Y aquí en esta súper ruta Univisión Contigo, Unidos por Venezuela, vamos a estar desde Los Ángeles a Phoenix, a Dallas, Houston, Atlanta, Miami. Entonces, no hay pretexto, sí se puede ayudar a los demás, nada más uno hay que decidirse y dar ese granito.
4: Ahí está, Pau. Este lunes va a ser aquí en Los Ángeles, el 6 de julio, de 10 a 6 de la tarde.
3: Sí.
4: Y el autobús tiene el logotipo de Univisión Contigo y todo eso. Y también en Dallas va a ser el 6 de julio también, de 6 a 7.
3: Sí, perfecto.
2: Ahí va, apúntele la ruta. Aquí en Los Ángeles, apúntele la dirección, paisano, de 10 de la mañana a 6 de la tarde, lunes 6 de julio. Es el 11-245. Long Beach Boulevard en Lynwood. 11-245 Long Beach Boulevard en Lynwood. Y el que dice el feo también en Dallas, este lunes va a ser en el 7700 John West Carpenter Freeway en la ciudad de Dallas, en un lugar que se llama Social A.
3: Tienen que ir.
2: Hay que ahí llegar con el donativo y todo.
3: Después
2: el rollo.
3: Sigue el martes y el miércoles. El martes van a estar en Phoenix, Arizona, de 9 de la mañana a 1 de la tarde, justo en Univision, Arizona, que es en el 6006 South, la 30 Street.
2: Sí, 30th Street.
3: Ahí van a estar. Y en Houston, el miércoles 8 de julio, de 8 a 12, en el 25108 Marketplace Drive.
2: En la Walmart
3: Supercenter, Feito, ahí mero.
4: Y entonces, en Atlanta, Georgia, va a ser este jueves 9 de julio de 9 a 3 de la tarde, en la Fuente Cargo, 3731 North Crest Road, Suite 23, Atlanta, Georgia. También van a estar en Miami, Florida, viernes 10 de julio de 9 a 5 de la tarde, 9 de la mañana a 5 de la tarde, en el Centro AFE, 6090 NW84
2: O sea, Northwest 84
4: Avenue.
2: Sí.
4: Aquí en Miami, Florida.
2: Sí, bien perrón. Hay que unirnos hoy por nuestros hermanos venezolanos. Ojalá y el día de mañana no sea por nosotros. Ay, sí.

0: es una terrible enfermedad.
1: Cuidado. Sí.
0: Que ha mandado a mucha gente a la destrucción, Pao.
2: Destruye no solo familias. El enfermo, los que están alrededor terminan mal.
0: Cacho.
1: La y verdad. Es hereditario desde los tiempos bíblicos. Sí. Porque cuando se juntaba Jesús con los apóstoles, no los invitaba a que fueran al gimnasio, a correr, a caminar. No. Los invitaba a comer y a pistear.
0: Sí, cierto.
1: ¿Sí o no?
2: Es que celebraba con alcohol.
1: Un chiste religioso, sí. Pero no sin ofender a nadie.
0: Señores, pero hay un remedio milenario para dejar el alcoholismo.
2: ¿Cuál?
0: ¿Qué hay que hacer? Lo que tienes que hacer es enterrar el vicio, literal. Enterrar el vicio. ¿Cómo?
1: ¿Cómo?
0: Agarras una cheve.
2: Sí.
0: Buscas un árbol.
2: Sí.
0: Y pones la cerveza ahí. Escuchen esto, muchachos.
3: ¿De qué manera entierras este vicio?
0: Entonces, el señor
3: me contó que él venía a la copa de un árbol grueso y enterró este vicio del alcohol. Cuando el líquido de la botella va bajando, se te quitará las ganas de beber el alcohol. Pero esto tienes que hacerlo con fe. Pero si no, no te va a funcionar. Así que si tú eres una persona que tienes este vicio, ven a una copa de un árbol y entierra una botella de cerveza y se te va a quitar este vicio.
0: ¿Será?
1: Hay que
2: hacerlo. Si lo entierras, no lo tienes.
0: Ahí
2: les
0: va.
1: Yo la voy a enterrar en la noche.
2: Ok.
1: ¿Y qué botella?
0: ¿Y qué hacemos con la cerveza?
1: No la chupa.
0: No, güey. Literal. Una cheve dice que la agarras, o sea, así, y que esté bien helada, como te gusta. Coronada con su salecita y limón. La agarras, la volteas en la copa de un árbol en la raíz. Lo entierras.
1: Al rato va a tener el árbol todo caído.
0: En lo que se bebe. Se bebe. Glu, glu, glu, glu, glu. En cuanto se acabó el vicio.
1: Cerrada, güey.
2: Oye, a lo mejor no se acabó, pero como no tienes la chela, pues no tienes que tomarte. Fíjate, ¿sabes qué? Es una amiga que fumaba para dejar de fumar. Real.
0: A ver, ¿qué hacía?
2: Se compraba su cajetilla, sacaba el cigarro y fingía que lo prendía, pero no lo prendía.
0: Ah.
2: Y lo fumaba. Le hacía.
0: ¡Órale!
2: Y no fumaba, nada más era la idea de que estaba fumando y eso le quitó el cigarro.
0: ¿Y sí, y sí le funcionó?
2: Del alcohol.
0: ¿Sí le funcionó así, Pau?
2: Sí le funcionó.
0: ¡Ah, qué raro!
2: Real, real, sí le funcionó. Enterrar el alcohol, pues no tienes que tomar.
0: Claro.
2: Pues ¿sabes? Ya es más difícil.
0: ¿Sabes qué le funcionó al feo?
2: ¿Qué?
0: Divorciarse.
2: ¿Por qué?
0: Margarita, su ex, era la que le compraba la... ¡Este güey no trabajaba, el perro! Sí. Es la Margarita.
2: Ni trabaja todavía.
0: No,
1: todo
0: no.
1: Tembloroso me dejó.
0: Hasta la fecha no trabaja.

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3: ¡Quiñones, hermano! ¡Ya eres mexicano! ¡Quiñones, hermano! ¡Ya eres mexicano!
4: Sí, sí, sí.
3: Julián Quiñones, naturalizado, ya. Mexicano. 3 goles... en selección nacional, en mundial. ¡Qué ay, increíble!
5: Ah, es un rifado.
4: Pero está echando toda la carne en la sala.
3: Y lo que falta todavía, Feito. Pero aparte también, muchachos, la historia de Quiñones. Ahorita vamos a regresar apreciando a este mexicano. Porque un mexicano nace donde se le pega la maldita gana.
5: Así es.

0: Señores, hay historias de inspiración que realmente nos mueven. Y una de esas es la de Julián Quiñones. Tremendo. Tremendo Julián Quiñones, que bueno, con la selección mexicana ya ha metido varios goles. Tres goles para ser exactos. Tres goles mundialistas.
1: Sí.
0: Tres goles para darle la alegría al pueblo.
1: Él abrió el mundial con el primer gol.
0: La
1: rompió.com.
0: Julián Quiñones, nacido el 24 de marzo de 1997.

0: 29 años de edad.
1: Oye, se ve más grande, ¿no?
0: Sí.
2: Maduro.
1: Yo pensé que era más grande. Sí, no, no es que se vea maduro. Viejo, pero se ve más adulto.
0: Sí, se ve más adulto.
2: No, en persona lo deberías de ver, se ve bien, se ve mamorro. Te lo juro.
1: Me encanta su sonrisa con sus brackets. No, y deja como tú, de niño. Así.
0: Yo una de las cosas que noté inmediatamente en cuanto lo vimos, feo, de cerquita, pierna, Julián. ¿Pasa? Y que hemos tenido la oportunidad de platicar con él también, las joyas que se carga el vato.
1: ¿Joyas?
0: Trae joyas perras.
2: Chilaquiles, dice que es un plato
0: de marca y todo el rollo.
1: Es fachón.
0: Sí, y aparte, bueno, vamos a recordar que está jugando ahorita en Arabia Saudita.
1: Ah, tiene billullo.
0: Campeón de goleo, junto con Cristiano Ronaldo, por allá.
1: ¿Son cuates?
0: Machín. Y chido. Julián Quiñones, una historia que ha inspirado. Fíjate que le preguntaron a el Vasco Aguirre.
1: Sí.
0: Le dijeron, Vasco, estás rompiendo récords. Estás rompiendo esquemas. O sea, lo que se viene a continuación. Y vas contra otras selecciones que también. Dice, miren, ustedes medios de comunicación, ustedes son los que se encargan de poner títulos, de poner récords. Dice, yo no me fijo en eso, dijo el Vasco. Pero algo que me llamó mucho la atención es lo que dijo el Vasco. Lo que sí me ha gustado de ustedes reporteros o de ustedes gente de redes sociales que están haciendo es que están sacando la historia de mis muchachos para que la gente los conozca más. Adiós. Para que sepan de dónde vienen. Y una de esas historias que se está haciendo viral es la de Julián Quiñones. Vamos a escuchar este hermoso video.
1: Qué bonito.
0: Que le hicieron. Ay, y señoras y señores, está impresionante.
3: Julián, ¿y si les contamos todo lo que te costó? ¿Y si les contamos que creciste en Mahuipayán, uno de los lugares con más violencia en Colombia?
1: Qué feo.
3: ¿Y si les contamos que solo tenías tres opciones, las cuales eran irte a la guerrilla, unirte a la maña o volverte futbolista?
0: Imagínate esa.
1: Sas.
0: Saludos a toda la gente de Mahuipayán, o toda la gente de Colombia. 18,000 habitantes nada más hay en este pueblo. Pues muchas opciones de trabajo no había.
1: Oye, y si aparte tienes necesidad, mucha gente se va a la maña porque hay dinero rápido, claro. ¿No?
2: ¿Qué es la maña?
1: Pues acá el narcotráfico.
2: ¡Oh, la mafia!
0: Sí.
2: La rateada.
0: Claro.
1: Yes.
3: Si les contamos que tu papá te abandonó desde niño, si les contamos que un día tu casa se inundó y perdiste absolutamente todo, y si les contamos que tu mamá tuvo que dejarte con tu abuela para que ella pudiera sacar a tus hermanas adelante.
0: Imagínate eso, o sea, sin papá. Sí. Perdió todo lo que tenía por una inundación de su casa. Y luego, aparte, tu abuelita es la que te tiene que estar cuidando también, que a veces es bien difícil.
1: Oye,
0: que,
1: y luego los papás o mamás de los que abandonan, ya que te ven en el éxito, ya se acercan.
2: Pregúntale a Cristiano.
1: A lo mejor ahorita ya lo anda buscando de ay, mijito, y todo, porque ya anda ganando puro billete a lo máximo.
2: Pues sí.
1: Así son, luego,
0: pero, pero imagínate de morrito.
3: ¿Y si les contamos que tuviste que trabajar sembrando mientras intentaba salir adelante con el fútbol? Si les contamos que tuviste que irte a los 17 años de tu país para poder cumplir tu sueño.
0: ¿Y a dónde se fue a los 17 años? Julián Quiñones, señores. Empezó con el Fútbol Paz, un grupo amateur en Cali, Colombia. Y metió 50 goles en 38 partidos. Ahí fue donde lo escauteó Tigres de Monterrey. Y le dije, y dijeron, ¿sabes qué? Vamos a jalarnos este morrito para nuestra sub-20, Tigres sub-20.
3: Si les contamos que tuviste que salir desde abajo, literalmente desde la extinta primera A con los Venados de Yucatán. Y si les contamos que Tigre seguía ignorándote y te mandó a un equipo recién ascendido como los Lobos WAP y aún así lograste sobresalir. Si les contamos que en Nuevo León te trataron horrible y te mandaron al Atlas.
0: Sí, sí. Cuando llegó a Tigres, sí estuvo ahí un ratillo, pero después pues lo mandaron a Venados. Le metió goles al Cruz Azul, llamó mucho la atención.
1: Sí.
0: Luego lo mandaron con Lobos WAP también, en el Apertura 2017. También hizo lo mismo. Fue un goleador tremendo. Y de ahí siguió llamando la atención. Y dijeron los de Tigres: oye, bueno, ¿y si lo traemos ya al equipo acá? Pero no, como que todavía no. Sí. A ver, mándalo para otro lado.
3: Un equipo que llevaba más de 70 años sin salir campeón.
0: Lo mandaron al Atlas y lo campeonó. Y no solamente eso.
4: Bicampeón.
0: Una alegría que le dio a uno de nuestros productores, que en paz descanse Pillito.
2: No sabía yo.
0: Era cuando estaba ahí Julián Quiñones, un verdadero ejemplo de superación y de esfuerzo. Y obviamente a mí me encanta que esté representando nuestro país. Y los goles, las alegrías que nos ha regalado.
2: Le faltó al entrevistador.
1: ¿Qué?
2: Porque toda la entrevista fue, y si les contamos, le faltó cerrar con ¿y si sí?
0: ¿Y si sí? Claro.
2: ¿Y sí?
0: ¿Y si sí?
1: Feo, deberías de llamarle para decir
2: ¿y si sí?
0: Eres tremendo, feo, ¿eh?
2: ¡Y si sí!
0: ¡Wow!
2: ¡Y si sí!

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1: ¡Cavernícola!
2: ¡Oh! ¡Ay, no grites!
1: El hombre, el gobierno, las leyes, nunca lo favorecen. Se necesita un cambio en todo esto. Siempre que el hombre decide sobre los hijos, nunca se le toman en cuenta.
3: ¡Ajá! A ver, ¿cómo está
4: eso? Entendemos.
1: A ver, supongamos que es una pareja, María y José.
3: Asume, ok. ¿Y el pesebre ahí también?
2: ¿Y el Espíritu Santo?
1: Entonces, María y José, una pareja joven, 25 años, las cosas pasan.
4: Sí.
1: Sucede un accidente.
4: Ay, no, ni desbloqueado.
1: Ni él ni ella se cuidaron. Y María está embarazada.
2: ¡Válgame Dios!
1: Supongamos que María dice, ay, estoy muy joven.
4: Sí.
1: Yo no quiero este niño. ¿Qué va a pasar?
3: Pues no.
4: Lo va a ir a...
3: No, sí, no, no va a nacer.
4: Sí.
1: That's right. ¿Y qué tal si ¿Qué María tal? Dice?
2: Y te compro.
1: Sí lo quiero. Yo sí lo quiero. ¿Qué va a pasar?
4: Lo va a tener.
1: ¿Y cuál es la responsabilidad de José en esto?
2: Pues mantenerlo. Mantenerlo.
3: 18 añotes.
2: Pues sí.
1: Quiera o no quiera José.
2: A fuerzas.
1: Is that right?
2: Yes, yes sir.
3: Sí.
2: You're right, fool.
5: Yes.
1: Ok.
4: Yes, en inglés.
1: Ahora vámonos del otro lado. María y José ya hicieron lo que hicieron. Pasó el accidente.
4: Ajá.
1: No se cuidaron. Sale embarazada la María.
2: Hija.
1: María no lo quiere, pero José sí lo quiere.
2: Ay.
1: ¿Qué va a pasar?
4: María no lo quiere, pues no lo va a tener.
2: Pues sí.
1: ¿Por qué no?
4: Pues porque ella no creo que, o sea, sí, su cuerpo, o sea, ella decide sobre su cuerpo.
1: Pero ya no son, es su cuerpo, pero ya no es su cuerpo.
2: ¿Eh?
1: El del bebé
2: es el cuerpo,
1: es el cuerpo de alguien más.
4: Sí, pero por la mayoría de las veces cuando la mujer está embarazada, como que ella es la que toma las decisiones.
2: Pues sí, es el cuerpo de ella.
4: Sí.
1: Qué bonito, ¿verdad? ¿Y el hombre
2: José?
1: ¿Qué?
2: ¿Y no
1: José
2: tiene qué? Palabra.
1: No tiene derecho de nada.
2: Ni voto,
1: ahí
2: no tiene.
1: Porque el bebé no es cuerpo de María.
2: Y no la hizo sola.
1: Y ese hijo es de los dos.
2: Sí, señor.
1: Pero como siempre, el hombre no tiene decisión.
2: No tiene voz ni voto.
1: Sí, vámonos al segundo ejemplo.
2: A ver.
1: Está embarazada María. María sí lo quiere.
4: Sí.
1: Pero José no. No debería José tener voz y voto en eso de, oye, yo no lo quiero, deshazte de ese chamaco.
2: Ay
4: no, pues yo soy eso antes.
1: Yo antes. Pero cuando María lo quería abortar, no se oyó feo, ¿verdad? bueno, ok.
2: Pero cierto.
1: A ver, en el segundo ejemplo. En el segundo ejemplo.
2: Ajá.
1: José no lo quiere, María sí lo quiere. ¿No debería tener José el derecho de renunciar a ese niño?
4: No, ¿eh? Porque es el papá.
2: Ay, no, qué feo.
1: Pero María sí se puede deshacer de él cuando ella quiera.
2: Es cierto.
4: Pues es su cuerpo.
3: Wow.
1: Bueno, no es su cuerpo, es cuerpo de alguien más ya.
4: Adentro de su cuerpo.
2: Ay, no, ya me van a confundir,
1: por,
2: ¿eh?
1: Por la naturaleza.
2: Yo me confundo
1: pues,
2: ¿sí? rápido.
1: Por naturaleza.
4: Pues así es.
1: Pero no debería ser Antina.
4: Pero
1: el hombre nunca le toman en cuenta.
2: No,
1: ni en un caso, ni en el otro.
4: Ah, sí.
1: ¿Debería el hombre tener derecho sobre ese niño? Deberían las leyes cambiar, pero...

0: posible que la mujer decida todo? ¿Cómo es posible que ese hombre, si quiere ese niño y María no lo quiere, no pueda decir, oye, pues tenlo y luego me lo das? No, porque ellas dicen, ay, es mi cuerpo y yo decido si nace o no nace y yo no estoy lista para eso. Bonitas fregaderas. ¿Y qué tal? ¿Y qué tal cuando él no lo quiere? ¿No debería José tener un periodo ahí de, déjame la pienso? ¿Cuánto le dan a la mujer antes de deshacerse de los chamacos?
1: 2 meses.
2: 3.
3: Creo que 2 o 3, algo así, ¿no?
2: 3
3: no,
2: meses.
0: ¿No debería José tener unos 2 mesecitos? Déjame la pienso a ver si lo quiero mantener.
1: Hay una inyección.
4: Es ilegal en varios estados todavía.
1: La de los Next Day o algo así.
2: ¿Cómo? ¿Te inyectas y...?
3: No, pero, no, okay, pero Next Day no, ni
2: no
3: siquiera...
2: Es abortivo. Oh, abortivo. Sí, sí, sí.
0: ¿No debería,
1: no,
0: José,
1: señor, no está opinando,
0: tener el mismo tiempo que María para decidir si lo quiere o no lo quiere?
2: Es que sí es una decisión.
0: ¡Dame
2: de
0: 2 meses! Ay. Oye, José, vas a ser papá, estoy embarazada. No lo quiero. Pero a ver, dame 2 mesecitos, déjala, pienso, a ver si lo quiero mantener el resto de mis días.
2: Ay, no, qué horror.
0: Pero, qué feo. Ay, sí, qué feo.
2: Sí.
0: Cuando se trata del hombre.
1: Pues sí.
0: Pero cuando es de la mujer, Naiden se toca el corazón.
2: No, sí, claro que sí. Es decisión de los dos, don Tel, es una
0: Debe
2: pareja.
0: Debe existir una revolución en esto. No puede ser que una nada ley. Más el hombre, cuando María no lo quiere, salga perdiendo porque él sí lo quiere. A luego,
1: tiene que
0: cuando
1: haber una
0: no
1: ley.
0: Lo quiere, lo tengo que mantener porque la otra pajuelona ya lo tuvo. Quiso. Un cambio se tiene que hacer right now.
1: Sí, señor, una ley debería existir.
0: A ver,
1: que el juez decida.
0: ¿Debería el hombre tener opción?
1: Que diga el juez.
0: Si es que quiere o no quiere tener ese hijo. Imagínate que te dieran así como, Andrés, vas a ser papá.
1: No.
0: Déjamelo, pienso que unos 2 mesecitos, a ver si lo mantengo o no, y si lo quiero o no.
1: 10 minutos, le digo que no, no.
0: Ancina debería ser.
1: ¿No? Va a salir muy arrugado ese bebé. Estoy muy viejo ya.
0: A ver, 1-855-370-3100. A ver, tenemos a José. ¿Tú qué piensas de esto, José?
5: Yo pienso que don Telaraño, como muchas cosas que dice, está en lo correcto.
1: ¿Debería existir una ley o qué pedo?
0: El hombre nunca tiene derecho de decir.
2: Oye, José, pero es decisión de los dos, ¿no? Tienes una pareja, dos personas. O sea, no tiene que decirlo ni uno ni otro. Se tiene que llegar a la solución que los dos quieran.
1: ¿Cómo?
5: Pues tiene que ser parejo, pero realmente si te pones a pensar, siempre va a lo que diga la mujer. Al hombre nunca lo toman en cuenta en decisiones así.
1: Pero eso que dices está raro.
0: En el mundo de Disneylandia, donde vive Paola,
1: ahí está raro.
0: Ancina va a ser todo
2: bueno,
0: color
2: así
0: de rosa.
2: Esa es mi educación y mis valores.
0: Color de rosa.
2: Pues así soy
0: pero
2: yo.
0: Pero en el mundo real, eso no existe.
2: Yo voy a opinar según mis valores y mi educación y mi familia.
1: Es decisión de los dos, no se puede, Pau.
2: Sí, pero es decisión de los dos.
1: Si uno no está de acuerdo, ¿cómo van a decir?
0: Bueno,
1: los
0: ¿van
1: dos?
0: A dejar hablar a José. O se van a tomar
1: no
0: un café.
1: Me asusta.
5: Ahí sí quieren ustedes seguir el pleito después un poquito, ¿no? Por favor.
2: Y al otro también, bien sumado.
5: Mamá le iba a decir a don Tela de que dónde saca tanta sabiduría. En veces me quedo anonadado.
1: Para eso nomás nos interrumpiste.
0: Beso en la mano. Sí. Beso en la mano.
1: Beso en la mano y también en el.
5: Ahí va, don Tela.
1: Pecho. Válgame
2: Dios. Te escuchas
1: Dios.
2: Muy viril mandándole besos.

0: si el hombre debe o no tener respuesta sobre un hijo. Al fin y al cabo también es su hijo. Pero ¿qué tal si él no lo quiere? ¿O qué tal si sí lo quiere y la pajuelona no quiere? Ay, no, es que es mi cuerpo, yo decido. ¿Y qué tal si sí lo quiere y lo va a mantener 18 largos años o hasta 21 si va al colegio y esas cosas?
1: A ver, ¿tú qué piensas? 1-855-370-3100. Es que sí, es verdad. O sea, todas las leyes defienden, o sea, o están del lado de las damas, ¿no? A ver, tenemos a Rosy con nosotros. Hola, Rosy, ¿qué metió?
2: Mira, yo estoy de acuerdo con Don Tela. Por la razón de que a veces ahorita como están las cosas donde la mujer a fuerzas quiere que todo se haga, pero también el hombre tiene derecho donde que si no quiere tener al hijo, está bien, no lo quiero tener, pero tú te vas a ser responsable, te firmo un papel y no me vas a creer.
0: En eso pero no existe, eso sí. No existe. La mujer le puede decir ahorita al hombre, yo lo tengo, lo voy a tener y no te preocupes. Tú no te tienes que hacer responsable. Ah, pero 5 años después, 10 años después, ándele.
3: Toma, hasta que cumpla 18.
0: Pagar todo.
4: Sí. Pero pues ahí andaba bien emocionado.
2: Si tuviera una ley donde si la mujer quiere tenerlo, el hombre tiene que firmar ese papel donde yo no me voy a hacer responsable.
3: That's right. Que intervenga un juez.
0: Que exista eso.
3: Sí, señorita.
2: Para que exista eso. Igual también, si el hombre quiere tener el bebé y la mujer no lo quiere tener, que haya un papel donde se va a firmar, donde yo te voy a tener el bebé, pero una vez que tenga el baby, tú te vas a ser responsable 100%.
4: Rosy.
3: Un aplauso para ti.
4: El tema de Rosy, mira, hace cuenta, si una mujer quiere tener un hijo por sus valores, por su educación, por sus creencias, y el hombre no, él se tiene que hacer responsable como cuando estaban echando pasión.
0: No, why?
4: No es como de que, ya entro en un problema, te firmo un papel, yo no me voy a hacer responsable porque tú lo quieres y me desaparezco.
0: ¿Y qué tal si tú
4: eso
0: no lo quieres?
4: Es un hombre.
0: Y yo sí lo quiero.
4: Sí, es que se tiene que hablar, don Tela, pero es cuestión de valores y responsabilidades de la vida.
3: No hay.
2: Te lo digo por experiencia propia. Te lo digo por experiencia propia, donde tú puedes, cuando estás en tu calentura, vas a hablar y decir, y estoy de acuerdo, pero cuando ya es de realmente la verdad, todo cambia.
4: Pues sí, pero tienes que pensar en la calentura.
2: Entonces, yo te lo digo personalmente, tengo un hijo donde él no se quiso ser responsable, pero yo tomé toda la responsabilidad. No le metí child support, no tengo contacto con él y he criado a mi hija por más de 8-10 años.
1: Pero si tú hubieras querido, Rosy, le mete chao soporte.
0: Pues sí.
1: Por ley, la ley está de tu lado.
2: Exactamente, pero que lo que yo quise, de que, okay, tú no lo quieres tener, pero yo sí lo quiero tener por mis creencias, como dijo Paulina, por mis creencias, yo lo quise tener, no quise abortarlo, pero entonces, ¿por qué le voy a dar la responsabilidad a él?
4: Pero, porque él es el papá, mi vida.
3: ¿Para qué lo hacen pero sin globo?
0: No lo quiso.
3: Protéjanse para que no pasen por este pedo.
4: Eso tienes toda la razón.
3: Sí,
4: hay que tener responsabilidad.
3: Ya se cerró el caso. Vámonos.
0: Sí. Pero cosas pasan. ¿Y cuando pasan
3: la
0: qué?
3: La calentura.
0: Hasta no va a pasar de tus años. Sí, ya pasó. Ya pasó.
3: Mejor el globo.
0: Ya pasó la calentura. Dura, ya.
5: Hágase responsable. Hágase responsable de su
3: Que
5: tarea.
3: No pase.
0: Ok, ¿qué va a
4: qué
0: pasar?
4: Fácil, ¿no? No, no.
0: ¿Y qué va a pasar?
3: Un voladito, a ver quién se queda con el bebé.
0: Yo como hombre quiero el hijo. Ella no lo quiere. ¿Por qué yo no? ¿Por qué me voy a quedar yo sin hijo?
3: No se enoje,
0: no. Las leyes
4: porque
0: nunca,
4: la mayoría de los hombres
0: nunca
4: se van
0: están del lado del hombre.
4: La que se queda con el hijo casi siempre es la mujer.
3: ¡Cállense los hijos ya!
4: Casi esto siempre, no siempre. Claro que sí. ¿Cuántos hombres se quedan?
0: Muchos.
4: La mamá siempre se queda cuidando al hijo la mayoría de los
0: allá
4: casos.
0: Fuera.
5: La minoría.
0: Allá afuera.
4: Claro.
0: Hay muchos hombres.
4: Otra pareja y están felices.
0: Allá afuera hay muchos hombres que quisieron ser padre, pero ella, como dijo que no, hizo lo que quiso. Y ahí está sufriendo el propio hombre diciendo... ¿Qué le hiciste a nuestro hijo?
3: Anda enojado, anda mal,
1: a ver, tenemos
3: muy enojado.
1: Tenemos a Yamile. Hola, Yamile, ¿qué peteo?
6: Hola, por primera vez en toda mi vida me quito por el señor Tenaraño.
3: ¿Qué te quitaste? ¿La ropa?
6: Tiene toda la razón. Y le aplaudo porque en serio sí, tiene mucha razón. Los hombres sí necesitan tener una ley porque no es justo, digamos, sí, pueden ocurrir accidentes. Y no es justo de que el niño que van a ser necesita un padre o digamos se da el caso de que él no quiera, va a llegar un punto que ese niño va a decir que él quiere un papá. Todos los niños queremos un papá.
3: Que lo adopte.
4: Pero el papá no es el que engendra, es el que cría. Entonces él puede tener un papá.
6: Exacto, sí, es cierto, pero no es lo mismo. no es lo mismo, claro, ser

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3: Ándale.
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3: Sí.
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0: No, tú no. El chiste.
1: Si tú tienes un chiste estúpido, márcanos de volada. 1-855-370-3100. ¿Tienes uno, Pao?
2: Yo tengo uno.
1: Ah, vamos.
2: Ahí va, fíjate. Está la Chayo.
1: Otra vez,
2: sí. La Chayito mirando al Feito.
3: ¿Por qué siempre la Chayito la meten en todo?
2: Pues porque la Chayo es top. Es digna de ser la estrella de los chistes.
1: No es top, es Maron, está chaparro.
2: Y de repente se le queda viendo al Feo desnudo.
1: ¿Eh?
2: Ay, le dice, ay, mi amor, esto es pa' comerte. ¡Qué rico! Chico, chico, chico, pareces almuerzo típico de pueblo.
1: ¡Adiós!
2: Y le dice el Feo, ¡hala! ¿Y cómo es eso? Y le dijo, ay, porque tienes panza, chorizo, chicharrón, pellejo.
1: Te faltó toser otro, ¿eh? Estábamos la Chayo y yo. Otra vez, hijo. Todo el tiempo tiene que entrar la Chayo, güey. Me va a tumbar el puesto ya la Chayo un día de esto.
3: Hay que darle sueldo a la Chayo.
2: ¿Su crédito se lo merece?
3: No.
2: Obvio.
1: O de perdida vacaciones.
3: Pagadas.
1: Nunca las agarra la pobre. ¿En qué me quedé?
2: Ah,
1: es
2: que
1: tengo HDD. ¿Cómo se llama?
2: ¿HDD?
1: Esa madre tengo. Dice la Chayo, ¿verdad? Y luego estábamos a plena roncadera ahí en el cantón y para mí es fácil despertar.
2: Sí.
1: Porque pues tengo un sueño bien ligero. Y de repente, ay, empiezo a oír ruidos y la frega. Y luego, ¿qué pasó? Está roncando la Chayo así como, como el sprinkle cuando está regando ahí en el cantón. Que...
2: ¿Y no te asustas espuma. En la noche?
1: No, no, me cubro con un plástico porque obviamente escupe. La Chayo escupe. Y... ¡Chayo, Chayo! ¿Qué? Están haciendo ruido, se me hace que alguien quiere entrar a la casa. Hijo, yo me están dando... Porque yo siempre me apoyo en la Chayo para todos, ¿no?
2: Sí, claro, ella te defiende.
1: Abuelita de Batman. Y luego me dice la Chayo, pues, gordo, asómate por la ventana. No, ¿qué tal? No, dice, asómate para que crean... que tenemos perro.
3: Óyelo.
1: Y le digo, ah, ¿cómo eres, gacha? A ver, asómate tú. Pero yo, ¿para qué? Para que crean que la casa está embrujada.
2: Ay, qué ver.
1: 1-855-370-3100. ¿Tienes un chiste estúpido?
2: A ver, tenemos aquí al tucán.
1: Ahí tenemos un estúpido. Digo, tenemos a quién.
2: Al tucancito.

0: Cuenta. Uy, buenos días, Pau. Buenos días, Evo. Buenos días, perdón.
1: Hola, ¿qué tal?
2: Hola, buenos días.
1: Cuenta tu chiste, estúpido.
0: Oye, dicen que estaba sí.
1: La Chayo.
0: La Chayo.
1: Hijo eso.
2: Otra vez.
1: La Chayo.
0: Pelón. Dice, quiero un teléfono nuevo. Dice el Cebo, dice, Chayo, ya te compré uno. Tienes el iPhone 11, 12, 13, 14 y 15. Dice, quiero uno nuevo. Dice, ¿y los otros? No, el otro ya me compró una tableta, una televisión, una computadora. Ahora sí.
1: Llegó la niña agüitada. Estaba su mamá ahí en la cocina. Era una niña árabe.
3: Sí.
1: Mamá. ¿Qué quieres, muchacha? Dice, mamá, ¿qué quieres? Déjame cocinar camello al horno. Porque era la niña árabe, ¿no?
3: Sí.
1: Dice, mamá, fíjate que en la escuela. Pero es árabe, ¿no?
3: Sí.
1: Fíjate que en la escuela me dicen, niña mentirosa.
2: Ay, no.
1: Ay, déjame seguir cocinando el camello porque tú ni a la escuela vas, hija de tu.
3: Alibaba.

0: Por fin, alguien se apiada de los abuelos. Las cosas van a cambiar para nosotros de la tercera edad. Ahí viene. ¿De qué se trata? Nos van a dar dinero. Pero ahorita te digo, ¿de qué?
1: Tú no eres de la tercera edad.
0: ¿De cuál soy?
2: Es de la quinta, sexta, séptima.
1: Eres como Jurassic.

0: aplauso para los que implementaron esta ley.
1: ¡Bravo, bravo!
0: ¡Qué bonito! Por fin alguien se
2: apiada. ¿Pero qué ley? A ver,
0: de nosotros.
2: Para aplaudir.
1: ¿De nosotros quiénes?
0: Los abuelos.
1: Ah, entonces nosotros no.
0: Que siempre hemos sido maltratados por los hijos, por los nietos. Nunca nos ven como lo que somos, alguien tierno. Alguien bonito que qué cuida bonito de la familia. No, siempre ya se están avejentando. Córrelos a la fregada de la casa.
1: No llores, toma este Kleenex.
0: Pero hay una ley en Suecia. ¿O Suiza? Ah, no, Suecia. Que ya se está acercando a Estados Unidos. Donde le han otorgado a los abuelos. O sea, a los padres de padres solteros. Un sueldo semanal. Prestaciones y muchos beneficios por cuidar a los nietos.
1: ¡Ay, hijo de la tu chocolate caliente, feo!
2: ¡Qué bonito!
0: Porque ya estábamos hartos de los maltratos, hartos de que los nietos ni te visitan, hartos de que siempre quieren todo y no te lo agradecen y todo ese pedo, ni los hijos te agradecen. Por eso le estoy pidiendo un aplauso a estas nuevas leyes que se están implementando y ya vienen para Estados Unidos.
2: Y que se están apiadando de los viejitos como tú.
0: Sí, se están apiadando de nosotros.
2: Ay, feito.
0: Loco, por fin alguien dijo, pobrecito los abuelos, hay que darles algo. Van a tener prestaciones, van a tener beneficios, ir a medical y todo eso.
3: Pero
0: doctor,
3: no te emociones.
0: ¿Por qué?
3: No te emociones tú, feyo.
1: ¿Por
3: ni,
1: qué?
3: Ni vayas, ni se te ocurra. Ni se te ocurra tú meterte en eso.
0: ¿Por qué, don Tela?
3: Porque pues te van a ti te van a cobrar en lugar de andarte pagando.
0: ¿Por qué?
3: De lo viejo que estás tú, es más.
0: Yo voy a cuidar a mis nietos.
2: ¿Y los vas a cuidar haciendo qué o qué?
0: Pues sí, cuidándolos.
1: ¿Cómo?
0: Pues llevándolos al parque y todo eso.
3: No, ellos te van a cuidar a ti.
0: Ya, por
3: viejito, te van a cambiar el pañal, viejo.
1: Ya se lo cambiaron.
0: Pero me van a pagar. ¡Ah, verdad! No, esa no se la sabía.
2: Te van a cobrar, güey. Al revés.
0: Ay, no, ya me confundiste. Dame.

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1: Vamos con la trampa, tenemos a Marco con nosotros. Dice que le quiere poner la trampa a su papá. Porque él se dedica a ser payaso. Y pues, él le manda una lanita y todo el rollo.
2: A ver, pero yo no entiendo. O sea, ser payaso es un trabajo honesto, hacer reír a la gente es algo increíble. O sea, ¿qué tiene de malo que tu papá sea payaso?
3: No, pero todos se ríen de él y no es mi papá. ¿Cómo?
1: Oye, ¿tiene toda la vida trabajando de payaso o es algo que se dedica hace poco?
3: No, ya tiene toda la vida, pero ya no quiero que trabaje en eso, ya tú, bueno, para eso yo estoy acá, para mandarle peri, para que deje ese jale.
1: ¿Por qué te afecta, carnalito? O sea, ¿qué pasa? ¿Por qué te afecta si ser payaso es algo muy noble? O sea, ¿te llegan, qué, chismes o qué rollo?
3: Ah, pues me hablan los camaradas y me dicen, allá en Chihuahua me hablan y los de Chihuahua me hablan hasta acá. Y me dicen, oye, pues tu papá, ¿qué onda? Dice, pues ¿qué no le mandas billetes? Acá anda dando circo. Anda de payaso, acá lástima, ya está viejo, ya pasó su tiempo, era lástima, viejo este.
4: Pero tú le estás mandando dinero para que se salga de la chamba.
1: Ya entendí.
4: No te claves en lo que la gente diga, loco.
3: No, pero pónganse en mi lugar, ustedes también, verán que van a decir. Yo por eso quiero que le hagan la trampa, porque él me dijo, no, mijo, pues ya no quiero ya ser payaso, pero mándame billetes.
1: Ok, a ver, espérame, ¿y le estás mandando feria?
3: Claro, le mando su feriecita cada semanita.
4: ¿Cuánto?
3: Pues no sé si será suficiente $100 por semana.
4: ¿Cómo no?
1: Son en México, ahí en Chihuahua sí rinden.
2: Sí, claro. Okay,
1: vamos a marcarle el número que nos dice aquí de tu papá. ¿Qué pasaría si nos dice que todavía está de payaso?
3: No, pues le voy a decir que le voy a cortar el billete ya que no lo voy a mandar. Si eso es lo que él lo está haciendo feliz de estar siempre de payaso. Y eso para ver si dejándole de mandar billetes deja el negocio.
1: ¿Cuál es el nombre payasito de tu papá?
3: Tribilín.
1: Ok, bueno, le vamos a marcar, no haga ruido, ¿eh?
2: No tiene nada de malo.
5: Y le mandan dinero ya para que se anda dedicando.
6: Bueno.
1: Sí, disculpe, con el payaso Tribilín.
6: Yo mero.
1: Señor, lo que pasa es que voy a tener una fiesta infantil. Mi hijo cumple 5 años. Y nada más quería saber si usted porque me dieron su número, me lo pasaron un amigo mío. Entonces quería nada más si pues podría, no sé, tener un fin de semana libre o si todavía sigue siendo lo de payaso, oiga.
6: Sí, todavía le pintamos a los payasitos.
1: ¿Qué hace usted, oiga? ¿Pinta caritas? ¿Hace...?
6: Traemos un show bien divertido. Para las caritas, para los niños. Hay diversión para los niños y pues para... También las mamás, los adultos se divierten un poco. Figurines con globos, todo ese rollo ahí. Hay entretenimiento total.
1: Ok. Oiga, ¿y cuál es su nombre, perdón?
6: José.
1: José. Pero sí estoy hablando con el payasito Tribilín, ¿verdad?
6: Sí, exactamente.
1: ¿Podrían un par de semanas venir a la fiesta?
6: Pues nomás deme la fecha.
1: Va a ser en 2 semanas, más o menos, un sabadito.
6: De preferencia los sábados es cuando se hace esos trabajos.
1: Ok, muy bien. Oiga, ¿y no traerías a su hijo Marco?
6: Mi hijo Marco.
1: Mira, lo que pasa, don José, no le estamos llamando de ninguna fiesta ni nada. Yo soy el pelón del bueno, la mala y el feo. Acá en Estados Unidos le estamos poniendo la trampa porque... Pues su hijo quería saber si todavía seguía trabajando de payasito, que yo no lo veo nada malo, pero pues dice que él no le gusta. Ahí le paso a Marco.
3: ¿Para qué no deja ese negocio de payasito? Ya se anda cayendo solo, mis compas me están hablando ahí. Yo no les quería creer, pero dije, no voy a utilizar esto para ver qué es cierto que mi papá anda haciendo eso, porque él me dijo que no lo andaba haciendo.
6: Pues tengo que sacar para la papa.
3: Sí, papá, pero para usted es un honor andar ahí, mucho orgullo, porque anda de payasito eso. Y lo reclamos a mí, ¿qué, papá? Póngase en mi lugar, apa. Aquí son puras críticas las mías, ahí en Chihuahua. Ya me están diciendo, hey, ¿qué pedo contigo? ¿Para qué te fuiste al otro lado? Si no ibas a sacar a tu papá de payaso, acá anda todavía dando payasada. Dice, no, ¿qué onda con usted, apa? No, andamos mal, apa.
6: Pues tú sabes del trabajo y pues de aquí salió para tus gastos, salió para la escuela tuya y pues es muy buen dinero, hijo. De aquí sale, hay que sacar para el chivo de la familia. Tú sabes bien esto, hombre. Son nomás los fines de semana, unas 2-3 horas que se divierte uno bien.
3: Sí, apa, pero ya los tiempos han cambiado. Usted póngase a pensar que ese tiempo ya pasó, apa, y allá me sacó adelante, y allá hizo lo que pudo por mí. Ahora me toca a mí hacerlo por usted, y allá déjese ese negocio, porque no está bien que mis compas me estén diciendo tantas cosas. ¿Para qué te fuiste al norte? Si tu papá todavía iba a seguir acá de payaso, no, no, pa.
6: ¿A poco te avergüenza? Pues, si así te saqué adelante, ¿a poco te avergüenza que te digan que soy un payaso? ¿Qué quieres que ande de maleandro ahí con los maleandros allá tirando gente, echándose a los leones, a los tigres?
3: No, no me avergüenzo porque sí, sí, saco adelante todo a mi mamá, a mis hermanos, a mí, pero pónganse a pensar ya que ya los tiempos esos ya pasaron, pa, ya deje ese negocio, ya.
6: Esos tiempos no han cambiado, a la gente le sigue gustando los payasitos, hijo.
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0: hay muchos hijos que son bien malagradecidos.
1: Qué gacho.
0: Sentir vergüenza por tus papás es lo peor que existe en el mundo.
1: Tienes razón.
0: Tú tienes que respetar a tus papás y la decisión que ellos tomaron de su trabajo. Y ese trabajo es honesto, digno, hace reír a la gente. Y si a él lo hace feliz, ese trabajo
2: y lo mantiene
0: vida.
2: Activo.
0: Claro, o sea, qué falta
1: de respeto. Es que de niño travieso y de viejo payaso.
0: No, pero no está bien que lo juzguen.
3: Ya lo,
0: no.
3: Pero ay, lo mantienen, ¿pa' qué anda ya?
0: Sí, que sí.
3: Haciendo esas ridiculeces.
0: Porque está activo, don Tela. Hay muchas personas que necesitan estar activas para sobrevivir. Sí, no.
1: Que se haga tragafuegos, que cambie.
2: Por ejemplo, la hija del feo.
0: Sí.
2: Se avergüenza del feo.
0: Y no la culpo. Y no la culpo.
3: Porque es locutor.
2: No, porque le va a las Chivas.
0: Ah, de eso todos nos
2: ahí sí le
1: y
2: pregunto.
1: Por viejo payaso.
2: A ver, yo te quiero preguntar a ti que nos escuchas. ¿Tú has ayudado a un familiar, tal vez a tu papá, a tu mamá, hermanos, allá en el Terre?
1: ¿Con un jale indignante o qué?
2: No, pues con un trabajo que tal vez a ti no te gusta mucho
0: si
2: que
0: no te
2: hagan.
0: Orgulloso.
2: A lo mejor lavan carros, limpian vidrios. 1-855-370-3100. A ver, tenemos a Ismael con nosotros. Hola, Ismael.
0: Isma.
4: Hello.
2: Saludos, Ismael. ¿A qué se dedican tus papás que pues, no te gusta mucho?
1: ¿Qué agüitas?
4: Pues eso es orgullo, la verdad, a fin de cuentas, si lo sabes valorar.
2: Exacto.
0: Claro.
4: Mis padres son...
2: Si es decente,
4: mi padre,
2: sí.
4: Mi hermano en México se dedican a vender frutas y verduras.
1: Ajá.
0: Okay. ¡Qué rico! O sea,
1: pero ese es un negocio bien bueno, hombre. Loco.
4: Sí, lo que le llaman verduleros. Yo en realidad nosotros no decimos somos verduleros. Ajá. Decimos, vendemos frutas y verduras.
1: Pues sí, hasta una película hicieron los verduleros.
0: Qué rico.
3: Pura gente corriente.
1: ¿Qué más vendías? ¿El pepino?
4: Sí, pero ¿sabes qué es un orgullo? Mi hermana el año pasado se graduó, ya es licenciada en México.
2: ¡Oh, su mecha! Oye, qué bien.
0: Oye, ¿dónde venden las frutas y verduras?
4: Bueno, en tianguis tienen, ahí no trabajan como aquí en los suames, que le llaman tianguis en Irapuato, Guanajuato, un saludo a Guanajuato. Y tienen rutas en ranchos, tienen dos o tres ranchos que van en rutas.
1: Y distribuyen la.
2: Oye, Ismael,
0: qué top.
2: ¿Y tú les mandas dinerito de aquí para allá también para que se alivianen o qué onda?
4: Sí. Claro, claro, siempre estamos al.
1: ¿Todo no le está yendo tan bien a ellos porque le están mandando dinero tú?
4: A mis hermanos, bueno, lo que uno puede, los apoya, pero. Pues muchos de mis no me da pena, pero sí muchos de mis amigos me dicen, oye, Vali, ya llegó las frutas y verduras, Vali, los chiles y los jitomates.
0: ¿Sabes qué pasa, Ismael? El día que tú, o sea, si ven que tú te ofendes o tú te sientes incómodo, lo van a seguir haciendo. El día que le digo, sí, ya llegó, aquí está.
1: ¿Quieres pepino? Te van a dejar de
0: decir algo. Andale, cómetelo.
1: Ten el pepino, cómetelo todo.
4: No, porque te digo, ya nosotros ya pasamos.
1: Mira mis
4: todo
1: tomatotes.
4: Así, gracias a Dios de eso viven mis papás, mi mamá. A mí no tiene ya la necesidad. Ya no más.
2: Oye,
4: no,
2: Isma.
4: Mi hermano, el más grande, es el que se dedica ahora a ese negocio.
2: ¿Te
4: mi
2: tocó?
4: Papá, mi mamá, ya casi no.
2: ¿A ti te tocó trabajar ahí? ¿Te daba pena o qué onda?
4: ¿Sabes qué? Yo fui a México una vez de visita y estuve casi un año allá. Y siempre me iba con ellos a vender siempre y es bonito, créeme, es una experiencia bonita.
2: ¿Pero no creciste entonces tú con tus papás o cómo?
4: No, nosotros crecimos sin nada. Creo que empezamos a tener un poquito cuando yo vine para acá a Estados Unidos. Ajá. Pero nosotros no teníamos ni siquiera una bicicleta. Y ahora, gracias a Dios, pues...
2: No.
4: Gracias a Dios.
2: Sí, un trabajo muy decente, muy muy bonito también.
0: Arduo.
2: Llevar ahí, chamba. Imagínate vender los alimentos.
1: Qué chido que la gente...
0: No, y aparte los que venden frutas y verduras en tianguis se tienen que levantar al alba. ¿Qué hora se despiertan tus papás?
4: Sí, 5 de la mañana, cinco de la mañana se levantan.
1: Sí, luego van a surtirse y todo. ¿Tiene chile?
0: Y tú no, ya se le acabó.
1: Ya se me acabó.

0: algún familiar que, es más, tú ya de este lado, hasta le mandas dinero y, le dices, ya no, no se dedique a eso, hombre, ya aliviánese. 1-855-370-3100. Tenemos a Ricardo. Hola, Richard, ¿qué peteo?
1: Buenas, buenas.
0: Saludos, carranito. ¿Tú tienes una tía en dónde? ¿En México o dónde?
1: Mi tía vive en el estado de México, en Iztapalapa.
2: ¡Iztapalapa para el mundo!
3: ¿Y qué hacían o qué vendían o qué pedo?
1: Mira, lo que pasa es que la señora, pues, es que, bueno, mi tía ya recibe su pensión por parte de su marido que falleció ya hace años.
2: Uh-huh. Sí.
1: Ella es una señora, es de Oaxaca, no me avergüenza decirlo.
4: Qué vergüenza.
1: Siempre anda, nombre. Con su mandil, sus calcetas, una y una, sus tenis todos rotos, tiene 80 y tantos años y se va a limpiar casas al DF. Entonces, sus hijos ya están grandes y todo, entonces se avergüenzan, le dicen que cómo sale hacia la calle, que ya está grande, que se puede caer. Sí. Pero pues es que ella lo mantiene viva a ella, así claro. Se mantiene viva, ella es feliz.
3: Se va.
1: Esto los ha atacado a ellos, a sus nietos, ya les compró sus terrenitos.
0: ¿Qué hubo?
3: Se va en calcetas y en mandil a limpiar casas.
1: Y sí, a las 5 de la mañana sale, baja del Cerro de la Estrella, agarrar el camión y se va a limpiar.
4: Uy, no, pues más bien va a ensuciarlas vestida encina.
2: No, don Tela, no diga eso.
0: Al contrario.
2: Si es que mucha gente deja de trabajar y se muere, se le acaba el sentido.
0: Más
2: de la
0: que
2: vida.
0: Nada lo hace por eso, ¿no, Ricardo? Para mantenerse activa y todo, la señora, 80 y tantos años.
1: Sí, no lo hace por eso y pues le gusta ayudar a la gente, siempre le anda remando a todo el mundo, ahí tiene unos pesitos y aparte, pues sus hijos ya le da a nosotros en lo que podemos le ayudamos, porque también pues, recordamos que en su momento pues ella nos arrimaba también, entonces, pero no es vergüenza, no debería.
3: Hay que hacer algo ya de viejo, algo productivo.
2: Orgullo de que
3: yo me voy a los masajes cuando me retire bastante,
0: no, ahí le va a dar vergüenza, pero a la
2: más chiquito, sí. Ay, qué asco,

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0: Es 6 de julio, es el 11-245 Long Beach Boulevard en Lynwood. 11-245 Long Beach Boulevard en Lynwood. Y el que dice el feo también en Dallas. Este lunes va a ser en el 7700 John West Carpenter Freeway en la ciudad de Dallas, en un lugar que se llama Social A.
4: Tienen que ir.
0: Sí, hay que ahí llegar con el donativo y todo
4: eso. Después sigue el martes y el miércoles. El martes van a estar en Phoenix, Arizona, de 9 de la mañana a 1 de la tarde, justo en Univision, Arizona, que es en el 6006 South, la 30 Street.
0: Sí, 30th Street.
4: Ahí van a estar. Y él en Houston, el miércoles 8 de julio de 8 a 12, en el 25108 Marketplace Drive.
0: En la Walmart
4: Supercenter, feito, sí. Ahí mero.
1: Y entonces, en Atlanta, Georgia, va a ser este jueves 9 de julio de 9 a 3 de la tarde, en la Fuente Cargo, 3731 North Crest Road, Suite 23, Atlanta, Georgia. También van a estar en Miami, Florida, viernes 10 de julio, de 9 a 5 de la tarde, 9 de la mañana a 5 de la tarde, en el Centro AFE. 6090 NW84 Avenue.
0: Northwest 84 Avenue.
1: Sí. Aquí en Miami, Florida.
0: Sí, bien, perrón. Hay que unirnos hoy por nuestros hermanos venezolanos. Ojalá y el día de mañana no sea por nosotros.

0: bien Crazy Town, la neta.
1: ¿Qué?
0: Fíjense que es una joven de 18 años que se llama Sumaya.
1: La
0: y Sumaya, su paye y su abuela y su ya. Sumaya quería conocer a una pareja, enamorarse, tener al amor de su vida.
1: Ay, qué chido, qué con Sumaya.
0: Las generaciones de ahora, ¿qué hacen? Se meten a estas aplicaciones de citas, ¿no? Donde ahí conocen el amor y pues que creen que se metió a esta aplicación de citas amorosas y conoció a un muchacho.
2: Órale.
0: Se hicieron match y venga, y empezaron a platicar. Y le dice, oye, hay que vernos. Sí, hay que conocernos. Órale, va. De repente, ella le dice, ¿y qué tal si te ponme música erótica?
2: Cachonda.
0: ¿Qué tal si tú, querido, te vienes a mi casa?
2: Órale, ¿hacia la primera?
0: Le dice la Sumaya.
2: En la primera cita.
0: Papi, ven a mi casa. Tengo un sillón aerodinámico. Ya le quitaron los resortes. Ya no le va a hacer cuiqui.
3: No rechina.
0: Cáele para acá. Y el otro, pero patitas, ¿para qué las quiero? Y que se va a la casa de la Sumaya.
2: Sí, pues.
0: Pues obvio.
2: ¿A quién le dan pan que llore?
0: Llega, entra en la puerta, se sienta en el sillón aerodinámico. Y están platicando los dos cuando de repente Sumaya dice, ay, qué flojera este brother.
1: ¿Eh?
0: ¿En qué momento accedí a salir con él? Qué pesado, qué flojera, ya quiero que se vaya.
2: ¿Bipolar salió la mujer o qué?
0: Y ella en su mente decía,
2: pues no, ¿qué quería?
0: ¿Qué podré hacer para hacer que se vaya este señor? ¿Qué podré hacer para que se largue? Ya no lo quiero ver ni un segundo más. Dijo, ah, ya sé. Y le dice, ay, voy por una taza de café, ¿quieres algo? Y el bueno, yo también, ok, ahorita vengo. Baño. Y de repente empieza a marcar 911. Ti.
3: Hey, ¿qué pasó?
0: Policía. Aquí está mi exnovio que me quiere golpear.
2: No.
0: Me está amenazando de que me va a dar unos guamazos. Yo estoy embarazada de él.
2: No.
0: ¿Eh? No sé qué hacer, por favor. Ay, tengo miedo, vengan. ¿Cuál es la dirección? Cuelga. De repente empieza a escuchar la patrulla. Y de repente tocan la puerta. Knock. ¡Ay, qué radionovela! Me estoy emocionando. ¡Cuando el perro ladra! Ya. Y de repente este chavo dice, ¿qué pasó? ¿A quién estás invitando?
2: Entraron por la ventana, güey.
1: Ah, güey, me asustas.
0: Y de repente entran por la ventana los policías. El chavo grita. Y dice, ¿qué pasó? Y dice, señor, usted queda arrestado. Y el chavito así de, ¿pero por qué? ¿Qué hice? Porque usted embarazó a su mujer y la quiere golpear. ¿Qué? Y la está amenazando con matarla.
2: No.
0: Y ella así sale agarrándose su pancita así. Pobre de mi hijo, mi feto que tengo aquí. Nos está gritando y amenazando a este asqueroso puerco.
1: Tiene media hora de
0: él es de mi exnovio. Es mi exnovio, no lo quiero ver más. Y que se lo lleva a la patrulla.
2: Pero,
1: ¿y el feto?
0: Se lo lleva, el feto ahí seguía según ella.
1: Ya tenía media hora de edad.
4: Como siempre la autoridad.
1: Sí.
4: Creyéndole a la
1: ¿Por
4: mujer.
1: ¿Por qué le creen nomás a la mujer?
0: ¿Pero qué creen? Que llegando allá, el chico les dijo, no, si yo la acabo de conocer en la aplicación. Nos hicimos match y no sé qué. A ver, enséñame los mensajes. Y que enseñan los mensajes.
2: Y se la llevaron
1: a ella. Qué
0: y
1: bueno.
0: Que agarraron a la mujer y le pusieron dos cargos menores.
1: ¡Qué bueno!
0: Falso,
1: qué bueno.
0: Delito procesable en entidad
1: pública. Le quite.
0: Y delito de informe falso.
1: Ay,
0: en una llamada del 911. ¡Qué
1: que
0: bueno!
1: Se le quite, ¡qué bueno!
0: Chicas,
1: por desgraciada.
0: No se inventen cosas tan intensas, porque luego pueden pasar estas cosas. ¿Qué hacer cuando ya no te gusta estar con alguien y lo quieres sacar en una cita? ¿Qué recomiendan ustedes? Don Tela, ¿qué recomienda?
4: Pues nomás decirle.
1: Pues ya estuvo, ¿no?
4: Está a gusto aquí, ahí nos vemos. Sí, pues Yulero, bye.
0: ¿Y si estás en tu casa?
1: Un acostón antes de irse.
4: Lo más claro es lo mejor.
1: Pues sí.
4: Y ya.
0: Muy bien.
2: No, no como el feo. El feo, ¿le habló a la policía el feo?
0: Sí.
2: Porque la Chayo le echó agua en el ojo al señor. Se estaban peleando y le echó así el agua así de, ya cállate. Le habló a la policía por eso.
0: Oye, pero es que uno no sabe en qué ojo. ¿Fue en el tercer ojo?
1: En el del medio.
0: Ay, Dios mío. Con razón.

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2: Ay, me pican. Más adelante regresamos con Noti Entra, chavos, y les voy a platicar sobre un descubrimiento increíble.
3: Sí.
2: ¿Qué pacho? Acaban de descubrir una reliquia milenaria.
3: ¿Qué?
2: Religiosa.
3: ¡Ay!
2: Tiene que ver con un pasaje de la Biblia. Está documentado. ¿De qué se trata?
3: Ay, mamá.
2: Se van a sorprender. Ahorita les platico todos los detalles, chavos. Con...

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1: Chavos, acaban de descubrir una milenaria reliquia religiosa.
2: Sí.
1: Donde está nada más y nada menos que representado Moisés.
3: ¿Qué?
1: Los 10 mandamientos. Y por si fuera poco, el mismísimo Jesucristo.
3: ¿Qué es? ¿Pero son escrituras o qué?
1: Lo que pasa, esto fue descubierto, señoras y señores, en Austria, donde hicieron una importante excavación y salió esta reliquia. Sí. ¿Qué fue lo que pasó? Esto en Innsbruck, en Austria. Estaban haciendo reparaciones a una iglesia. Y en las excavaciones, así como cuando salió el calendario azteca. Sí. Para la gente que no sabe, el calendario azteca es...
3: ¡Sale los aztecas!
1: Sale cuando le estaban haciendo unas reparaciones a la catedral en Ciudad de México, en el Zócalo. Ahí en una esquinita.
3: Chale.
1: Ya ven que se está como que hundiendo la catedral. Pues ahí es donde salió. Ándale, pues que lo mismo en Austria. Sale un artefacto, muchachos. De 1500 años de antigüedad.
2: Okay.
1: Estamos hablando de una cajita de marfil decorada con motivos cristianos que incluyen una escena de Moisés recibiendo los 10 mandamientos en el monte Sinaí. También se ven imágenes de santos y el ascenso de el mismísimo Jesucristo, señores. ¿Qué? De acuerdo con los expertos, dicen de que este hallazgo es uno de los 40 más importantes descubrimientos de este tipo en todo el mundo.
2: Wow.
1: El último, también, que se produjo hace aproximadamente 100 años, incluía también una reliquia muy importante del emperador romano Constantino el Grande, que se convirtiera al cristianismo, ya por ahí, por eso del siglo, ¿qué estamos hablando? 300 después de Cristo.
2: Sí.
1: Y pues ahora, señores, esta reliquia es de hace 1500 años, estamos hablando de tal vez el año 500, ¿no?
3: Más o menos.
1: Después de Cristo. Sí. Nada más venía, como les digo, decorado por fuera, pero es muy interesante ver cómo hace 1500 años se interpretaban también las imágenes como Moisés, imágenes como Jesucristo, etcétera. Este artefacto encontró roto en pedazos y era parte de la iglesia sagrada. Los arqueólogos, ellos dicen de que está la hipótesis de que si es Moisés, de que si es Jesucristo.
3: Es hipótesis, loco.
1: La idea, feo.
3: La hermana de las hipótesis.
1: No.
2: Del hipopótamo. Es la tía del hipopótamo.
1: La hipótesis es la creencia, el pensamiento, se
3: cree.
1: Ándale.
2: Pues eso es una teoría que no está comprobada.
3: Dícese hipótesis. Pues sí. Sí, Jayuar.
1: Yo lo que quiero es que don Telaraño vea la cajita esta.
2: ¿Qué?
3: ¿No será
4: yo por qué?
3: ¿No será la cajita de
1: sus zapatos, algo así, don Telaraño?
3: El joyero que se le perdió.

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0: A ver, la pregunta es, ¿de dónde es la comida más rica que has probado?
1: Ay,
0: ¿quién la hace? ¿Tú, tu mamá, tu esposa? 1-855-370-3100. ¿Es un restaurante? Uf, ¿qué onda? A ver, tenemos a Lalito con nosotros. ¿Ese es Milalo que ha metido?
2: Lalo Nice.
3: Bueno, buenos días, ¿cómo andan todos?
0: Muy bien, Milalo.
2: Bien.
0: ¿De dónde nos llamas, Eduardo?
3: Desde Phoenix, Arizona.
0: Por la feniquera. ¿De dónde ha sido la comida más sabrosa que has... Es más, Lalo, te van a dar pena de muerte, güey. Así. Última comida.
3: Bueno,
0: ¿qué sería, papi?
3: Bueno, aparte de la comida de mamá, ¿verdad?
2: Sí.
3: Aparte. Un restaurante en San Antonio que se llama El Palenque.
0: En San Antonio, Texas.
2: ¿Qué venden en El Palenque?
0: Sí. ¿Qué?
3: Es comida mexicana. Comida mexicana, pero... Como si fuera...
1: ¿Pero cuál es el platillo que venden ahí que te gustó tanto?
3: ¿Eh? Las fajitas, los tacos.
0: Ah. ¿En serio? ¿Por qué te gustó tanto? Sí, qué raro.
3: Porque me imagino como que si fuera la comida... Ya ve que algunas partes la tienen ya congelada y de diferentes días o algo. Y esta no, o sea...
0: Fresquecita.
3: Como si estuviera recién hechecita así.
0: ¡Órale!
2: Como si hubieran matado a la vaca.
0: ¡Ay! ¿Qué fue lo que comiste? ¿Qué fue lo que probaste ahí o qué?
3: Fueron las fajitas. Ajá. Y uno que me sorprendí, no sé cómo en partes le llaman, pero es el queso fundido. ¿Labas? o choriqueso.
0: Ajá. ¿Te gustó mucho?
3: Ese también.
1: Queso habas.
0: Sí. Órale, qué raro.
2: Yo no puedo decir qué quesos.
1: ¿Por qué?
2: ¿No?
0: Está un queso que se llama el badón.
2: El baditas.
0: Ese está muy bueno también.
2: A ti te gusta mucho.
0: Sí. Pero tenemos a...
1: El pladón.
0: Tito con nosotros. ¡Hola, Tito!
1: Queso pladón.
0: Tito, ¿de dónde nos llamas, carnal?
4: De Nuevo México.
0: Nuevo México. A ver, ¿de dónde ha sido la comida más rica que has probado, Tito?
4: Yo soy de Chihuahua, como tú, Pelón.
0: Ey, paisano.
4: Estuve en Toluca.
2: Ah, Toluquita la Bella, qué bonito.
4: ¿Sabes? Un lugar tenían, no me acuerdo del nombre, los frijoles charros.
0: ¡Uy!
1: ¡Sas!
4: Pero, ¿sabes qué es lo que más me gustaba? Los huaraches.
2: ¡Ay, qué rico!
1: ¡Ay, es tortilla, ¿verdad?
4: Nunca en mi vida he comido comida como la de Toluca.
0: ¿En serio tanto así? Bueno, yo cuando fui, el almendrado, Pau.
2: Sí.
0: El chorizo almendrado.
1: ¡Ay, no! El chorizo es el que trae el... ¿Chorizo con zumo de limón?
0: ¿Qué tal el dorado también, el chorizo dorado?
1: ¿Chorizo al horno?
0: Es muy rico ese.
2: El ahumado.
0: Qué sabroso.
1: Chorizo doblado, así lo doblan y lo ponen en la cazuela.
0: El embarras.
2: O el chorizo chiquito también.
1: Ah, sí.
2: Ese a ti te gusta.
0: Oye, tenemos a Jaimito. Hola, Jaime, ¿qué meteo?
5: Buenos días.
0: Saludos, Jaimito. ¿De dónde nos llamas, Jaimito?
1: Del baño.
5: De aquí de Sacramento, California.
0: Ok, ¿cuál ha sido la comida más rica que has probado, Jaime, que tú dices, no manches?
5: Mira, la verdad no te voy a echar mentira. La primera vez que fui con mi esposa a la Ciudad de México.
0: ¡Órale!
5: Como ella es ahí de Coyoacán.
2: ¡Uf!
0: Muy bonito.
5: Fuimos a un mercadito que está ahí en la... ¿Cómo se dice? Ahí está la plaza de las...
1: ¡Ay!
2: Sí, el mercado de Coyoacán. Sí, el de mercado. Las quesadillas.
5: No, los bambazos.
2: Sí, pero es donde venden las quesadillas y los hot cakes de figuritas. Ahí es donde venden eso.
1: Sí, yo me metí ahí.
2: Y flautas.
1: Ahí me hicieron un
0: ¿Qué fue lo que probaste ahí? ¿Las quesadillas o qué, Jaime?
5: No, probamos de diferentes platillos. Probamos los bambazos, probamos las quesadillas de huitlacoche.
2: Ay, qué rico.
5: Pero bien sabroso.
0: Oye, el pambazo, entonces, ese lo hacen, para la gente que no sabe, es así como el bolillo y luego...
1: Pambazo.
2: Con
0: frito,
2: adobo.
0: Con adobo, con un chilito, ¿no?
2: Ajá.
1: Ay.
0: Y luego lo rellenan de papa, que ¿con chorizo o con qué es, Pau?
2: Sí.
0: Ajá.
5: Papa con chorizo y embarrado así con frijoles.
0: Y cremita, papi.
1: Ay, ya me estaba más
0: quesito.
1: Hambre.
0: Ay, no, en un pambazo ahí.
1: ¡Pambosazo!
2: ¿Probaste las flautas ahí en el mercado de Coyoacán, Jaime?
5: Claro que sí.
2: Ay, son deliciosas.
0: Y las quesadillas, ¿no?
5: También tengo la fortuna, pues mi esposa es cocinera y ella es allá de la Ciudad de México.
0: Uy, qué sabroso.
1: Uy, papá, te rayas, güey.
0: ¿Y sabes qué, Jaime? Ahí donde tú dices, está, además de rico, barato.
2: Sí, o sea, como la carne de gato.
5: Sí.
0: Sí, la neta. Uy, los pambazos. ¿De dónde ha sido la comida más rica que tú has probado? 1-855-370-3100. A ver, ahorita le voy a preguntar al Feo y a Pau de dónde es, para que recomienden.

0: No, no es así, no es.
1: A ver.
0: Ponme tú eso.
1: ¿De dónde ha sido la provida? La comida.
2: ¿What?
1: Es que cachondeé probar y comida y salió provida.
3: Sí.
1: ¿De dónde ha sido
3: ya
1: la
3: no hay
1: comida?
3: Estúpidos desde que cachondean. Ya. No existen los estúpidos.
1: No, te estoy explicando, idiota, sí, lo que hice. Mira. A ver, ¿de dónde? Es una manera de hablar más rápida, güey.
3: Sí.
2: No sé, no.
1: Si hablamos
2: sí,
1: en el bar.
3: Eso es una estupidez.
1: Eso es el proceso del comido. 1-855-370-3100. A ver, tenemos a Liz con nosotros. Hola, Liz, ¿qué me llamo?
2: Hi, Liz. Niña.
4: Hola.
2: Oli.
1: ¿De dónde nos llamas?
4: De aquí, de Bloomington.
3: ¿De Bloomington?
1: ¿Y de dónde ha sido la comida más rica, Liz, que tú dices, no manches?
4: De Puebla.
2: Puebla. Ay, en Puebla es bien rica la comida.
1: ¿Qué probaste?
2: Puebla está bien bonito, aparte.
1: Semita.
4: Sí, te digo que el mole poblano.
1: Uy, qué rico. Uy, oye, ahora, sí, el mole es así nada más, mole poblano, o hay diferentes tipos de mole en Puebla, porque creo que en Oaxaca que está el negro, que el verde.
4: El
1: que...
4: mole, sí. Mole verde, mole poblano, no, pues mole, mole rojo.
2: Mole rosa.
3: Mole de pipián.
1: Hay rosa también.
2: No es cierto, es broma. No.
1: Oye, Liz, y el mejor mole que probaste, ¿quién lo hace? ¿Tu mamá, tu abuelita en el mercado, donde tú?
3: ¿Y es
1: ¿quién?
3: De carne de gato.
4: Mi abuelita, que en paz descanse, ya no vive. Pero ella fue la que nos pasó la receta porque ella la contrataban para hacer en las fiestas.
1: Ándale.
4: Y le digo que ella no, la verdad no sé cómo aprendió ella. Pero sí, ella fue la que nos enseñó su receta, y ya después mi mamá aprendió, y hasta de mi mamá pues me pasó la receta a mí, pues esa receta no se ha perdido, y ahí lo sigo haciendo el mole.
3: Ay, ya se me antojó. Yo
1: ¿Cuántos ingredientes tiene el mole de la receta de tu abuela, Liz? Porque creo que he escuchado que ahí hasta más de 50, algo así, ingredientes.
4: Pues la verdad nunca los he contado los ingredientes, pero sí como unos 10 mínimos, sí.
1: ¿Cuántos?
4: Y ahí, entonces ahí.
1: 10 mínimo.
4: Ajá.
3: ¿Y el camote?
1: Sí. ¿Cómo su lo hace? Motivo tendrá por no usarle
3: tanto. ¿No lo
1: hacen
3: en su mole?
2: No.
4: Sí, lleva su tiempo también, depende de que si la carne también lo tienen que hervir, el mole, mínimo una hora y media.
5: Pero ya no lo hacen como.

0: Amante de la comida. ¿Dónde has probado la comida más sabrosa, más rica?
1: Ay, qué rico, rico, rico.
0: ¿Qué tú dices? No manches, quiero volver. En ninguna otra parte del mundo lo has probado, solo ahí. 1-855-370-3100. Necesitamos recomendaciones, ¿eh? Pao Sasso.
1: Yo que hago
0: la comida más rica que has probado en tu vida, en tu corta vida.
2: Caviar.
1: Una vez me tocó.
0: Lo más rico, así.
1: Sí, lo más top. Así. Había un restaurante en México que se llamaba el Winston and Churchill.
0: ¿Había?
1: ¿What? Había, ya lo cerraron.
0: Winston Churchill. No me digas eso.
1: Sí. Bueno, Sir Winston and Churchill se llamaba.
3: Oh,
1: y ahí probé mi filete Wellington. El primer filete Wellington que comí en mi vida.
3: ¿Qué era eso?
1: Es un filete de res, sin grasitas y todo top. Y arriba le ponen como. Ay, como panecito. ¿Cómo se llama este?
0: Como empanizado.
1: Sí, pero no es empanizado, es en hojaldre. En hojaldre.
2: No seas hojaldre.
1: Delicioso. Mira, yo lo comía y estaba preocupado porque se terminara. Entonces, ¿qué? Lo partía, lo probaba y decía, ay, no, Pablo, espérate, no lo mastiques tan rápido porque se va a acabar y después ya no vas a poder comer más. Entonces, me tardé muchísimo comiéndolo porque era espectacular. Lo mejor que he comido en mi vida, yo creo. Filete Wellington del Sir Winston and Churchill.
0: Y ya lo cerraron. O sea, estaba tan bueno que lo cerraron.
1: Es que se murió el dueño y se lo heredó a sus hijos. Y sus hijos lo pusieron a la venta. Hicieron una.
0: Pues, pero sigue el restaurante. ¿Entonces?
1: No, lo vendieron y lo cerraron. Como era un castillo. Adiós.
2: Y la Pau iba a comer de gratis todos los días.
1: No todos los días. Era un restaurante muy top.
0: Qué
1: muy
0: triste.
1: Top, pero muy de viejito. Como más de personas adultas. Muy
0: oye,
1: rico.
0: Y cuando el señor murió y le siguieron los hijos, ¿le siguieron poquillo o lo vendieron inmediatamente?
1: No, lo vendieron y todo lo pusieron en subasta. El restaurante era muy popular, entonces todo lo pusieron en subasta. Sí. Los cubiertos, los platos, las servilletas, las mesas, todo. Y ha sido la subasta
0: como
1: más...
0: los estadios.
1: Más exitosa. Top, más cara que ha tenido México en cuestión serio? De eso. ¿Qué? Y que se acabó todo vale. más rápido. Era un restaurante muy grande.
0: La comida así más rica que has probado.
2: Las flautitas... en su caldito de Acapulco Guerrero que hace mi comadre. Ay, no. Me dan ganas de decir su nombre o no. La Consuelo, la esposa del Ruri.
0: ¿Y por qué no lo hace?
2: Porque la Chayo se enoja. Siempre que digo que ella cocina esas flautitas mejor que la Chayo. Me las hace haciendo un plato.
4: Estoy escuchando, deja de mentir tanto. Qué barbaridad.
1: La Chayo cocina espectacular.
2: En un platito así sopero, le echa un tipo de consomé de tomate, cebolla, cilantro y ajo. Y luego le echa repollo encima y los tres taquitos ahí parados bien ricos con tatita sour cream y tantita salsita, ya sea tapatío o lo que sea, enchilosita. Y lo agarras el taquito y la Consuelo es la reina de la cocina en ese momento.
5: ¿Y tú qué andas probando la comida de la esposa de otro?
2: Es mi comadre, Consuelo, la esposa de Ruri.
1: La Chayo cocina espectacular.
2: Y le hizo a la Chayo también y la Chayo se chupaba los dedos también.
0: O sea, más rico que la Chayo.
1: No creo.
6: Ándele.
2: Esos taquitos sí.
6: Ándele.
0: Ándele.
1: No te van a hacer ya de comer por tus comentarios.
5: Él dijo miedo, diga las cosas bien. No
2: pues
5: tenga,
2: dije, más rico.
5: No tenga miedo.
2: Esos taquitos en caldo de Acapulco Guerrero.
6: Ándele.
2: Les hace más rico la Consuelo.
1: Vamos a ver.
0: A ver, tenemos a Toño. Hola, Toñito.
2: Hijo.
7: ¿Qué dice, mi pelón? ¿Cómo estamos?
0: Mi hermano, un abrazo. ¿De dónde nos llamas, mi Toño?
7: Desde Salt Lake City, Utah.
0: Salt Lake City, Utah. ¿De dónde es la comida más rica que has comido, mi Toño?
7: Pues nos vamos a ir a los recuerdos, al baúl de los recuerdos, mi peloncito.
0: A ver, mi hermano.
7: Unas papitas con chorizo. Tortilla recién hecha de maíz.
2: ¡Ay, cállate!
0: ¡Qué rico!
2: ¡Hermano!
0: Yo preferiría de harina, mi hermano.
7: Viejo.
1: ¿Por qué si la tortilla de maíz es espectacular?
0: La de harina es más rica.
1: Es más rica la
0: de harina. ¿Y luego, Toño?
7: Sí, a que no puedes comer solo una.
0: ¡Ay, qué rico! ¿Pero quién lo hacía todo eso, oye?
7: Mi madrecita, viejo.
0: Uy, tu jefe. ¿Y sigue con vida tu mami, mi Toño?
7: Gracias a Dios que sí, la tenemos con vida todavía y cada que podemos y darle una vuelta, nos espera con nuestra comida favorita.
1: Ay, qué deli.
5: ¿En qué museo la tienen ahí?
0: ¡No! ¡Señor!
2: No sea baboso.
7: ¿Dónde lo tengo guardado, usted, don Tela?
5: Enseguida de tu abuela, Antonio.
0: No, ya.

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1: División Arizona,
2: sí.
1: 6006 Sur 30 Street.
3: Ándale.
1: 6006 South 30 Street, Phoenix, Arizona. También miércoles 8 de julio, de 8 a 12, de 8 de la mañana a 12 del mediodía.
3: ¿Sí?
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2: Sí.
1: Y la dirección es 25108 Marketplace Drive, Katy, Texas.
3: Sí, eso, ¿okay? Es en la gente de Houston.
2: De aquí va a continuar Atlanta, que va a ser el jueves 9 de julio de 9 a 3 de la tarde. Va a ser en la Fuente Cargo. ¿Cuál es la dirección? 3731 North Crest Road, en la suite 23 en Atlanta. Y por último, vamos a estar en Miami, Florida, el viernes 10 de julio de 9 a 5 de la tarde, en el centro AFE, que es en el 6090 Northwest 84 Avenue, en Miami, Florida. 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
4: Qué buena está mi reina.
3: Enigmas de la mujer, ¿por qué las damas, por qué ustedes mujeres, cuando van a un club, no bailan?
2: Yo sí bailo.
3: ¿A qué van?
2: Sola.
5: Payasas. Inseguras que son.
2: ¿Por qué inseguras? Eso no tiene nada que ver con la inseguridad.
3: 1-855-370-3100.
5: Apretadas que se hacen ellas.
1: No, quieren botella.
2: ¿Eh? Ay, sí.
3: Ahora tenemos a Juanita. Hola, ¿no? Juanita, ¿qué peteo?
6: Hola, ¿qué tal? Buenos días.
3: Buenos días, Juanita.
1: ¿Por qué bailas, no?
3: Porque si está con todo el ambiente, no bailan, Juanita. O sea, uno es cortés con... Señorita, bailamos esta pieza, por favor.
2: Pero porque pidas algo, tienes que recibir algo a fuerza.
1: Señorita.
6: No, mira, yo bailo los sonideros, me gusta a mí bailar los sonideros, y el sonidero, aunque la persona sea guapa como esté,
1: no hay razón.
6: Mientras sepa bailar, bailamos.
3: Siempre.
6: No nos fijamos en que si está feo. Sí, porque a nosotros lo que nos gusta es bailar, que un hombre sepa bailar, que nos sepa llevar.
3: Ahora.
2: ¿Y si no sabe bailar, Juanita?
1: ¿Lo enseñas?
6: Aunque esté bien guapo, no bailo.
3: Ah, chale.
2: ¿Y cómo sabes si sabe bailar o no sabe bailar cuando llega él a decirte?
6: Pues bueno, lo que pasa es que la mayoría pues ya nos conocemos ahí en donde menos sonideros, o ya te das cuenta más o menos quién baila bien y quién no.
1: ¿Y qué tal si es un extraño? ¿Qué tal? A ver.
6: Sí, me ha tocado casi después, bueno, ya que...
1: Ay, Juanita es de las lindas, de las bonitas, de las que les gusta.
3: Se llama Sergio... El bailador.
2: Es un bailador total.
6: No, pero te voy a decir una cosa. Bailo esa canción para no quedar así como mal, ¿no? Pero ya no vuelvo a bailar.
1: Pero ¿neta? Si te ofrece una botellita el vato, si vas a querer seguir bailando.
2: ¿Y qué tal si te toca una de esas canciones de 45 minutos del sonido, ¿no, Juanita?
3: El no, remix. No,
6: el sonidero sí te hacen la música más alargada.
2: Te por eso, que te toque una de una hora con alguien que no sabe bailar.
3: ¿Cómo le dices?
2: ¿No desertas?
3: Ay, ya me tengo sed.
1: El Juanete me está punzando.
3: Ahora ya tenemos a Anita con nosotros. Hola, Ana, ¿qué peteo?
7: Buenos días a los tres.
3: Buenos días, Ana, te escuchamos.
2: ¿Qué mujer?
3: Sí.
2: Sorprendida estoy.
7: Sí, sí, en mi caso es diferente. A mí me enseñaron que cuando vas a un baile, vas a bailar. Por eso vas a un baile.
3: Sí.
7: Yo en mi caso, yo cuando no bailo, es si veo que si se me acerca alguien que luego se ve si está enviciado, o está tomado, o es hediondo, porque hay hombres que son hediondos.
3: ¿Hoy cómo te dijeron, feo?
7: Pues ahí sí no.
1: Les apeste
7: ahí
1: los
7: sí no, pero en general yo bailo con todo.
1: Ah, ¿abrazaditas?
7: Con perritos.
1: ¿Sueltas o abrazadas?
7: Que me anden manoseando. No, lo
1: pero
7: que
1: es lo rico. Bailar.
7: Tampoco que me anden manoseando.
2: Oye, pero muchos hombres...
7: No, pero yo sí bailo.
2: O sea, hay muchos hombres que a lo mejor, si vas a un lugar a lo mejor que no es de salsa, cumbia, que es reggaetón y así, que se te acercan medio borrachos, ¿a poco le dices sí?
7: No, por eso te dije, yo no bailo si los veo que estén borrachos.
1: Intoxicados.
7: O estén enviciados, o hediondos. Ahí sí no. Pero
3: todo lo demás.
7: En general, gorditos, sí.
3: Chaparritos, ¿qué tal, Anito? Un chaparrito ahí.
7: Caparritos, altos, gorditos, señores, muchachos, jóvenes, o sea, por eso es un baile, no vas a ir a ligar, no vas a ir a buscar novio.
1: Pero bueno, ahí se liga, ¿cómo no? ¿Cómo no? Ahí derecho. No. Hay lugares donde te das derecho al hotel y ya.
3: Así deben de ser las damas. No. Bueno, flexibles.
7: Hay gente. Tal vez hay otras personas. En mi caso, no. Yo lo que es ir a bailar, a pasar un buen momento y eso es todo. Cada quien para su casa. Y no acepto que me inviten tampoco. Yo siempre llevo para comprarme mis
5: bebidas. Es que Ana, como pues, ella va a bailar porque pues como casi nadie la saca.
1: Pues sí.
5: Porque pues es que se oye que no es, ella no sube del 8. Del 1 al 10 no sube de un 8, tal vez.
1: No, a lo mejor menos.
3: Ay, que está, no.
1: Está medio fea.
3: No, pero para empezar no le pongan número a las damas, no.
1: ¿Cuánto pesas?
2: Exacto. No, cállate.
5: A ver, del 1 al 10 sin usar el 7. ¿Qué eres tú, Ana?
7: Yo me considero 1,000 por 1,000.
1: ¿En libras o qué?
3: Come, don Tela.
1: En kilos.
5: Que tú creas, pero ¿qué eres?
7: No, sí. No creo.
1: Vale lo no que creo. Pesa oro.
7: Sí. A ver. Sí. Claro, exacto.
5: A ver, tonelada, 1,000, pero en circunferencia de ser.
3: Don Tela.
7: Ay, don Tela.
3: Pero baila.
1: Ahí viene la Miss Mundo, le dicen.
3: Pero baila. Pero bailas.

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2: Vamos a regresar con la enchufada. Tenemos el teléfono.
3: ¿De quién? ¿Qué pedo?
2: De un vato que es pintor. Gracias a la gente que nos manda mensajes en las redes sociales. Arroba bueno mala feo. Vamos a marcarle. Vamos a pedirle un favor. Ya que es pintor,
3: que nos
2: pinte, pero así de compas.
3: Ah,
2: así de amigos.
3: Que no cobre tanto.
2: A ver, ahorita rezamos.
3: Con los que quieres.

0: Don Caperucita Roja. Bien contenta la morra.
1: ¿Oh, sí?
0: Sí.
1: ¿Por qué? ¿A dónde iba? ¿A la casa de su abuelito o qué?
0: Sí, iba por el bosque. Y de repente... Guacha el lobo que está atrás de unos arbustos, el lobo.
1: Lo cachó, lo descubrió.
0: Y le... ¡Lobo! ¡Ya te vi, güey! ¡No te hagas güey, lobo! Y lo dice, se le acerca, pero sí te dice... ¡Ey, lobo! ¿Por qué tienes los dientes así tan apretados, güey? Nada, de lobo. ¡Ey, lobo! ¿Por qué tienes los ojos tan rojos, güey? Y el lobo, nada. ¡Lobo! ¿Por qué tienes la frente tan arrugada? Y el lobo se voltea y le dice, Caperucita, ya, no estés fregando, déjame hacer del baño a gusto. Pásame el papel, pásame el mantel.
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0: Dale.
1: Vamos a marcar a ese vato. Es pintor.
0: ¿De esos que pintan?
1: ¡No!
0: ¿De los que cocinan?
1: No, sí, de los que hacen tortas, güey.
3: Ah, bueno, no fuera, debo comer.
4: Bueno.
1: Sí, disculpe, ¿con quién hablo, perdón?
4: Con Carlos.
1: Carlos, ¿usted es el pintor?
4: Sí.
1: Oiga, fíjese que le tengo un trabajito.
4: Ay, tío.
1: Mire, bueno, aquí le voy a pasar al cliente, Carlos, un segundito, por favor.
4: ¿Al cliente?
1: Él es el pintor.
0: Ah, oiga, Carlos.
4: ¿Oy?
0: Sí, me está diciendo aquí mi compañero que usted es el muy buen pintor.
4: Así lo mismo es.
0: ¿Podría hacer trabajitos a domicilio?
4: Oh, pues dígame.
0: Lo que pasa es que yo quiero que me pinte.
4: ¿La casa?
0: No, que haga un cuadro mío, sí.
4: ¿Eh?
0: O sea, quiero salir así como un héroe nacional, ¿yo?
4: ¿Como la del Titanic?
0: No, yo quiero ser así como Pancho Villa, bien, bien fuertote.
4: Yo pinto casas, no pinto gente.
0: Pues me dijeron que es muy buen pintor. Dije, pues ha de ser tan bueno que me puede pintar también a mí. Pero yo quiero salir así como un héroe, como Francisco Villa, el revolucionario, el centauro del norte.
4: No. Yo lo que pinto son casas, no gente.
0: Pero pues le vamos a pagar una feriecita extra. Mire, es más, queremos dos héroes, así como abrazados. Aquí tengo a mi compañero, que también él quiere ser así como Emiliano Zapata, muy fuertote.
1: Con el bigotote.
0: Con el bigotote.
1: Pero que estemos abrazados, Carlos, sí. Él y yo, y dándonos un beso, ¿verdad?
0: No, el beso viene después, ¿no? Porque también sí. Quiero que se nos note bien el bigote. Vestidos okay, así.
1: Pero yo te quiero tener abrazado por atrás así. Ah, bueno, y desnudos.
0: Así. Sí. ¿Sí se podrá, oiga?
4: A ver, ¿quién está hablando? ¿Quién es de mi teléfono, eh? Estoy muy ocupado ahorita trabajando.
1: Ah, qué bien, sí, me gusta, él me gusta, mi amor.
0: ¿Tiene trabajo?
1: Sí, me gusta que sea un hombre ocupado. Sí. Mira, tu nombre y tu número nos lo dieron por recomendación porque nos dicen que eres muy buen pintor,
4: ¿quién,
1: Carlos?
4: ¿Quién es de mi número? ¿Quién está llamando, eh?
1: Okay, no. Que nos pinte de mariposa, ¿qué te parece? Si no, no quiere de revolucionarios, de mariposa.
0: No, yo siempre revolucionario
1: ser...
0: así. Ah,
1: bueno, no, yo siempre quiero ser mariposa.
4: No.
0: Pintor el vato. Mentiroso.

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0: Engañaron en pleno acto de infidelidad.
1: Ay, qué feo.
0: Sí, está gacho, feo. Estoy de acuerdo contigo, feo.
1: En calzones. Porque o sin calzones.
0: Está bien ser cochi, pero no tan trompudo.
1: Sí.
2: Y no tan tonto, más bien.
0: Y una cosa
1: que entres,
0: es que te digan. Una cosa es que a lo mejor sospeches, pero ya ver eso ha de ser traumático, ¿no?
1: Y en tu cama que estén ahí, imagínate.
2: Yo tengo una historia bien loca.
1: Sin calzones.
0: ¿Tú conoces a alguien que lo cacharon en pleno acto de infidelidad? Ahí encuerados. 1-855-370-3100.
2: Mi vecino, mi vecino era italiano. Y ese fue su mejor amigo, según esto, ¿no? Y que se fue el mejor amigo y la esposa después lo fue a visitar de sorpresa. Y encontró al mejor amigo con otro amigo. En la pasión.
0: Mi vecino tenía un amigo. Tenía un amigo.
2: Que su amigo engañó a su mujer con el otro mejor amigo y la mujer los vio.
0: Ya me perdí.
1: Yo también. Ahora.
2: No, pues por eso no les cuento el chisme.
3: Súper. El amigo del vecino era sobrino del tío.
1: Y la tía era la señora.
3: Y llegó la vecina.
1: Y los vio.
3: Y se llevó el gato.
2: Yo pensé que su IQ era muy alto para entender este nivel de chisme.
0: Ay, disculpa.
2: Pero ya me di cuenta que
1: no, gracias.
0: Así estamos mal. Ahora ya tenemos. Hola, Miguel. ¿Qué pasó? No, sí, no entendí nada. Saludos. Miguel, aunque usted no lo crea, hay personas que los han cachado en pleno acto de infidelidad, güey, ahí con los.
1: ¿A quién?
0: Con las machitas al aire.
4: Mira, a mí me pasó. Un saludo a todos.
0: Saludos, mi hermano.
2: Saludos. A ver,
0: ¿qué te pasó, Miguel?
4: 18 años. Cuando yo andaba con una señora de 45 años.
1: ¡Ay, qué rico!
4: Nos cachó el marido en plena acción en un parque.
1: ¿Y qué?
2: ¿En un parque?
1: ¿En la noche o en el día?
4: Parque, ahí en el parque hundido.
2: No, ahora es que el parque hundido es enorme.
1: Sí.
2: Oye, ¿y en el parque hundido en las noches ahí? Dicen, hay un rumor que ahí.
4: Era de día.
2: ¿Qué?
1: ¡Oh! ¡Está descarado! ¿Cómo? A ver.
2: ¿Cómo?
4: ¿Y no? Yo era muy inocente. Ella es la que abusaba de mí.
1: ¡Oílale, pero!
2: ¿Y qué? 18. Cuando estaba abusando, ¿tú qué le decías? ¡Ay, sí! En medio parque hundido.
4: Así es.
0: Oye, Miguel, ¿pero qué fue? ¿Abajo de un árbol? ¿Estaban en el carro? ¿Abajo de un puente?
1: ¿En la cajuela?
0: ¿Cómo?
4: No. Estábamos en unos arbolitos. Que se llaman matorrales, que le decimos allá.
0: Sí, en unos arbustos ahí, matorrales.
4: En unos arbustos.
0: Y la hierba se movía.
1: ¿Qué?
4: El marido nos cachó en plena acción.
1: ¿Qué dijo? ¿Qué te hizo?
4: No, pues me correteó, pues yo estaba chavito.
1: Sin calzones, andaba por todo el parque escondido.
2: Oye, Miguel.
0: Hundido, idiota.
1: Hundido.
2: Miguel, ¿y cómo llegó el señor al parque? O sea, ¿cómo
1: caminando?
2: Se escondieron y él cómo dio ahí?
1: En el helicóptero.
4: Yo creo que fue un pretendiente de ella, porque ella había uno que tenía mucha envidia.
2: Sí.
4: Entonces yo creo que él es el que se encargaba de darle al señor.
0: Ándale.
2: Dios santo.
4: Pero sí, no, me dio una corretiza que yo tuve que salir a Morelos.
0: Oye, Miguel, ¿alguna vez te volviste a coincidir con la señora o con el señor? Okay. ¿Se aclararon las cosas o ya no la volviste a ver?
4: Ah, ella me volvió a hablar. La verdad, yo joven, me gustaba.
2: Puro colágeno.
0: La volví a ver.
1: Y ella pero siguió con el don.
0: No tenías miedo a la muerte, Miguel.
1: Es que estaba buena la nalga.
2: Ahora la viste.
4: Estaba buenísima.
2: Miguel, ahora fueron al Parque de los Venados, ¿no? Para evitar cualquier situación.
4: También.
2: ¿Cómo en un parque?
0: Ahí sí, sabroso.

0: ¿Quién?
1: Hay personas que los cacharon en el mero acto,
0: compa. ¿Qué?
1: 1-855-370-3100.
0: Qué feo.
1: Ahora tenemos a David con nosotros. Ese es mi David, ¿qué pechado?
2: Hay cosas que no se olvidan.
0: Uno, dos, tres.
3: Muchachos, ¿cómo están?
1: Sorprendido de estas historias, David. ¿Cómo hay gente que los han cachado en pleno acto con la amante, David? ¿Qué pasó?
3: Ah, de hecho, yo caché a una ex en plena acción.
0: ¿Exnovia o exesposa?
3: Sí, bueno, estaba pues... tenía 21 años yo en ese entonces.
4: Sí.
3: Pues me fui, me moví de estado y todo para estar cerca de ella y todo, supuestamente para que funcionara la relación, y tuvimos un pleito, no tan fuerte, pero pues sí, ella era un poco menor que yo, entonces
1: ¿cuántos años?
3: Resultó que ella me 4 años menos.
1: ¿Y tenía ya que unos que 20 tal vez? ¿Qué tenía?
3: 17, iba a cumplir 18.
1: Ok, ¿y luego?
3: Entonces, pues sí, pues digo, me moví todo, agarré trabajo nuevo, dejé todo completamente.
1: Ajá. ¿Estás enamorado, papi?
3: Sí, pues sí. O sea, ¿para qué mentir?
0: Pues sí.
3: Entonces, tuvimos esa discusión y pues no me, o sea, yo me fui para mi casa esa noche y ya no me contestó en la mañana igual. Y al otro día tenía como un presentimiento, como que algo no estaba bien. Entonces, pues le marqué a su mamá porque dije, oye, pues, ¿qué onda, verdad? Y dice, no, dice, ella no se va, porque trabajaban juntas. Dice, no, no vino a trabajar, cambió el turno para en la tarde.
4: Ay, Dios.
3: Entonces, dije, no, algo no está bien. Y me fui para su casa y no estaba. Y me empecé así a manejar y no sé, por yo creo, dijo...
0: Instinto.
3: Hasta ahorita ya, y le encontré en la casa de un supuesto amigo.
4: ¿Pero cómo llegaste a la casa del amigo, David? O sea, ¿qué sentiste o qué?
3: Hasta ahorita es algo que yo no me puedo explicar, porque yo no sabía ni dónde vivía el amigo.
0: El diablo te llevó ahí.
1: Sí, dijo. ¿Pero qué viste? ¿Viste su carro ahí? ¿Cómo sabías que estaba adentro?
3: Sí, el carro de ella, porque pues en ese entonces yo estaba, fíjate, todavía hasta le saqué carro a ella.
0: No, ya empezaste mal, mento.
4: Oye, David, llegaste y timbraste la casa y salió tu amigo, salió ella, ¿cómo fue?
1: El que se enamora pierde.
3: Toqué la puerta y salió la hermana de ese amigo de ella.
0: Simón.
3: Cuando ella contestó la puerta, en la mirada me di cuenta que pues obviamente algo estaba mal, porque le cambió la cara completamente.
0: Sí, pues estaba sin calzones.
3: Y le dije, oye, le digo, ¿no está fulanita aquí? Sí, dice, ahorita le hablo. Cuando ella se dio la vuelta para irle a hablar, dejó la puerta entreabierta y ahí fue donde me metí.
4: ¡Sas!
1: ¿Y cómo los encontraste?
0: ¿Qué hiciste?
3: No, pues ya, pues ahora...
0: ¡Karate!
3: Te explico.
0: No golpeaste a nadie, no.
4: ¿Y qué le dijiste, David, cuando la viste? Así te quería cachar.
1: Y sacaste la pistola.
3: No, pues al primero, el que abrió la puerta fue él. Y pues yo mido 6'4" y él pues más chaparrito. Dije, no, pues este...
0: Me siento en él.
2: Ahorita lo...
0: ¿Y qué hiciste? Y
3: no, pues ya vio que, o sea, que pues la cosa sí era en serio y se quitó. Y ella pues ahí en la cama y que no, que no es lo que tú piensas.
0: ¡Esa está bien buena! ¡No es lo que tú...! ¡Mira! ¡Dame la troya que está ahí!
1: ¡De los creadores de... No, no es lo que tú piensas y no es lo que te imaginas, es mi amigo.
0: Sí, en calzones estamos platicando.
1: Sí.
4: ¿Y qué hiciste, David?
1: Estamos platicando.
3: No, pues...
0: ¿Me está leyendo la Biblia?
3: Sí, o sea, no, pues ya ahí empezó a tratar de convencerme que sí, que no era lo que yo pensaba. Y ya le dije, no, ¿sabes qué? Aquí termina. Le digo.
0: Ay, pensé que te había casado con ella.
3: Le quité el teléfono, le quité las llaves y todo.
0: ¡Qué bueno, hermano!
3: A trabajar,
0: ¡qué bueno!
3: Y mandé la grúa y todo y se llevaron el carro.
4: ¡Ay, Dios
0: mío!
4: Y
0: el vato se quedó con ella.
3: Sí.
0: Ah, está bien.
3: Pues, no sé qué hayan hecho, pero jamás volví a saber.
1: No, David, leyeron la Biblia, David, obviamente.
0: ¿Estaban jugando la lotería?
1: Sí, güey, jugaron el uno.
0: A la boca.
1: El uno, sí.
4: Es que estaban jugando a la casita y él estaba enseñando cómo lavar y planchar la ropa.
1: Aunque usted no lo crea, hay personas que los cacharon en pleno acto de infidelidad.
0: Sin calzón.
1: ¿Qué pasó? 1-855-370-3100. ¿Te cacharon, cachaste con esa alguien? Ahorita regresamos.

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1: 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También miércoles 8 de julio, de 8 a 12, de 8 de la mañana a 12 del mediodía.
0: ¿Sí?
1: En la Walmart Supercenter 3226, ese es el número de la tienda.
3: Sí.
1: Y la dirección es 25108 Marketplace Drive, Katy, Texas.
0: Sí, eso es en la gente de Houston.
3: De aquí va a continuar Atlanta, que va a ser el jueves 9 de julio de 9 a 3 de la tarde. Va a ser en la Fuente Cargo. ¿Cuál es la dirección? 3731 North Crest Road, en la suite 23 en Atlanta. Y por último, vamos a estar en Miami, Florida, el viernes 10 de julio de 9 a 5 de la tarde, en el centro AFE, que

0: quieren apoyar también vía mensaje de texto, manden la palabra Venezuela al 70 70 70.
1: Eso.
0: Venezuela al 70.

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1: Uno cuando es joven, no sé si se acuerdan. ¿Pero te acuerdas de eso?
2: Aquellos años, ¿se acuerdan?
1: Que uno buscaba un apartamento bueno, bonito y barato.
3: Pues siempre, ¿no?
1: Que tenga todo. Y qué bonito vivir en... Ponte la de New York, New York.
3: Ah, qué
1: de Frank Sinatra, por
3: Órale,
1: favor.
3: Órale, sí, ¿cómo no?
1: Y uno busca vivir en una ciudad bonita, ganadora, donde puedas cumplir tus sueños. Cumplir todo lo que soñaste de que eras chiquito, hacer tus sueños realidad.
3: Sí.
1: Y esta mujer eligió Nueva York.
2: Oh my God.
1: Nueva
2: That's
1: York.
2: Nice, very nice.
1: New York. Y ella llegó un día con sus maletas. Dijo, mamá, estoy en Nueva York y la voy a romper. Ella se llama Micaela Scapino. Y de repente empezó a buscar en el periódico, en el periódico apartamentos, cuando encontró uno bueno, bonito y barato. Y dijo, me encanta. Llegó y dijo, wow, está hermoso. Se asomó por la ventana y no había ningún edificio.
3: ¡Órale!
1: Liso, todo se veía.
2: ¡Qué chido!
1: El atardecer, el amanecer, el anochecer. Todo se veía bonito. Dijo, ¿sabes qué? Lo rento. ¿Lo rentó?
3: Me lo quedo.
1: Y de repente, un día en la noche se oía...
3: ¿Los Transformers ahí o qué?
1: No, pues ella no sabía qué era.
2: La rata,
3: Bombolvido.
1: Dijo, con razón me lo han de haber vendido tan barato. Seguro aquí hay animales. Y se asomaba y nada, y nada, y nada. Al otro día intentó buscar a la señora del edificio, no la encontró. Al otro día en la noche, pum, pas, pam, pam. ¿Qué es esto? Nada.
3: ¿Unos vecinos ahí molestos o qué?
1: No, pues ella no sabía quién era.
2: Era un baile.
1: Cuando de repente se encontró al vecino y le dijo, oye, ¿por qué escucho pum, pas, tum, tas en la noche? Le dijo, ay, es que, mira, ¿ves eso que es allá? ¿Ves allá? Y ella, sí, es un cementerio.
3: ¡No!
1: Y este edificio está embrujado.
3: ¿Qué? ¡No!
1: Y la chava dijo, ¿cómo crees? ¿Cómo crees? Tengo miedo. ¿Pero por qué los New York hacen eso? Y su habitación.
3: ¿De dónde venía?
1: Ella venía del cerro del Chiquicuite. Y de repente se dio cuenta que su habitación era paranormal. Ahí ella vivía con fantasmas, eran sus roomies.
3: No es cierto.
1: Enfrente del cementerio vivía con la llorona, el coco, el chupacabras.
3: ¿Tú sabías que legalmente?
1: Rubia.
3: Legalmente, eso no existe. O sea, tú no puedes llegar con un juez y decirle, señor juez, ya no quiero pagar la renta de mi no sé, cuarto, de mi recámara, de mi casa.
2: ¿Trae pruebas?
3: Porque está embrujada. No, ¿cómo vas a comprobar de eso que con la
1: corte? ¿Cómo lo puedes comprobar?
3: ¿Cómo? A ver.
1: Imagina, llegas con el juez, mi casa está embrujada. Ahí vive un fantasma que me asusta.
3: Ahí ya perdiste.
1: Un fantasma te va a decir, ¿quién? Y tú le vas a decir, mi suegra.
3: Ah, sí.
2: Sí. Ese es más,
1: que me
2: es el demonio. Es el demonio.
4: O lleva hasta el feo de la mano.
2: No,
4: y ya
2: Tela.
4: Con eso te la creen.
1: A don Tela, chocarrero.
2: Pasa por la pared así. Uy. Aquí estoy.
1: ¿Pero qué haces si te das cuenta que tu departamento, que necesitas...
2: ¿Una limpia?
1: Necesitas, porque no tienes dinero para vivir en otro lado.
2: Una limpia.
1: Da al cementerio y escucha ruidos de fantasmas.
2: Una limpia.
1: ¿Es una limpia?
2: Es un padre que le eche agua bendita y que le recen unos padres nuestros para que se vayan las ánimas.
1: ¿Sí? ¿Qué? ¿Tú?
2: Del purgatorio.
3: Mira, yo una vez compré, bueno, la casa que compré aquí en Bellflower.
1: Sí.
3: Muy bonita, muy padre y todo el rollo, pero en el garage encontré algo que sí me sacó de onda.
2: ¿Qué
3: encontraste? Unas cruces de estas de como de paja. Y no sé qué rituales hacían ahí.
1: Ay, qué miedo.
2: Pero es Semana Santa, ¿no?
3: No sé, me dio mucho mello. Las eché así con una escobita en una bolsa y las tiré.
2: Sí.
3: Pero y en esta misma casa es donde se movían porque yo tengo colección de juguetes.
2: Tiene un mono que se mueve.
3: Se movía un monito, se movía.
1: Ay, qué bueno que se le mueve el mono.
2: ¿Tienes un video, verdad?
3: Sí, daba vueltas, güey, el monito.
5: Ah,